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2: Hijita, tu mamita se fue al cielo.
1: ¿Y cuándo la vamos a ver?
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1: Pero papito, y si yo la quiero ver.

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1: Vamos, listo. Salud, muchachos, por esa mujer.

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1: Fuertes lluvias continúan en todo Miami. Debido a la inundación del Miami Arena, lamentablemente para los fanáticos de Maluma, su concierto de esta noche fue cancelado.

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Eso es todo. Saludos, mi gente. Muy buenos días tengan todos en vivo desde Radio Sol 1090M. Les saluda Rubén Mallorquín hoy desde los estudios para acompañarte martes 9 de junio. Esperando que tengas un día hermoso, precioso, levantándote con energía, con entusiasmo, con mucha cosa buena. Mucha cosa buena, amigas, amigos de Radio Sol 1090. Hoy, como les dije, vamos a estar hablando de diferentes temas. Entre los temas que vamos a estar hablando, precaución. No todo lo que sale en las redes sociales sobre los supuestos videos del terremoto de Filipinas son ciertas. Muchas sí son ciertas, pero otros son inteligencia artificial. Así que hay que tener cuidado en ese sentido porque, oye, para que no le tomen el pelo. No, no queremos que le tomen el pelo, que usted piense que está viendo algo que es una cosa cuando realmente no lo es. Así que tranquilo, quieto, pero mucho cuidado. También sigue la problemática con el caso de Antonieska. Ahora hay una investigación sobre una expresión que hizo una periodista. Una periodista que asegura tener una información cuando esa información ni siquiera ha llegado al juzgado. Está llamando la atención y mucha gente está, mire, ¿qué es lo que está pasando? ¿Cómo va a ser? Están ellos, están preguntándose cómo es posible que ellos sepan, que la periodista sepa información que ni siquiera ha llegado al tribunal. Así que, cuidadito ahí. Bueno, mi gente, también tengo unos truquitos para ahorrarse por lo menos un par de pesitos en la compra. Hey, usted esté pendiente, escuche bien para que sepa lo que de los trucos que se trata para que usted pueda, estirar el pesito un poquito más. El calor intenso sigue en su apogeo. El problema del agua en el área metropolitana, señora, hay que planificar. Sigue el problema del agua, se suma muchas veces el problema de la luz. Hay que planificar qué es lo que estamos haciendo como país. Eso no es tú darle permiso a todo el mundo a ver qué pasa, no se puede. Hay una generación que ingiere menos alcohol que otra, que qué eso, sí. Venimos hablando sobre eso, seguro que sí. También, tengo por aquí, oye, sí, eso fue lo de las de esto. Mira, la persona más celosa del mundo, que quién es y qué hace. Aquí lo tengo para hablarlo en el día de hoy, amigas, amigos de Radio Sol 1090M. Eso es lo que hay a esta hora de la mañana. Pero ¿qué les parece si nos vamos con los titulares de las noticias? ¿Le parece bien? A mí me parece genial para poder saber qué es lo que está pasando en y fuera de Puerto Rico para que la ignorancia se acabe y nosotros estemos escuchando todo lo que está aconteciendo. Que antes de llegar al trabajo o estando en el trabajo, pero escuchando a Radio Sol 1090 AM. Y para eso vamos a presentar los titulares de las noticias.

0: Y pasamos los micrófonos rápidamente con la compañera Jessica López Martínez. Adelante, Jessica.
1: Gracias, Rubén. Muy buenos días. Buenos días. Bienvenidos a otra edición más de nuestras noticias en Radio Sol 1090 AM. Oiga, contentos y entusiasmados por un nuevo día. Ya salió el sol y bastante está en todo su esplendor. Hoy, contentos y entusiasmados, agradeciendo, como ya mencioné, por un nuevo día, por las cosas buenas, por las no tan buenas, por las que nos pulen como seres humanos, por las que nos hacen ser mejores personas, no mejor que nadie, sino mejores como nosotros queremos ser interiormente, por ser humano, un ser de bien, una persona que usted pueda, mire, motivarse para echar hacia adelante y sobre todo resiliente, empatía sobre todo, pero también resiliente. Oiga, son las 7:08, agradecemos a ustedes por su sintonía. ¿Qué día es hoy? Martes. Martes, ni te cases, ni te embarques, ni de Radio Sol 1090 te apartes. Martes 9 de junio del 2026, es el día número 160 del año, no bisiesto. Faltan 205 días para finalizar el año. Es primavera en el hemisferio norte y otoño en el hemisferio sur. Hoy es el Día Internacional de los Archivos. Oiga, pero qué maravilloso, qué día interesante, porque si no fuera por esos archivos, no tuviéramos documentada la historia, los récords médicos, ¿verdad? Toda la información médica, esa memoria histórica y cultural de cada entidad, organización, de cada lugar que nosotros vamos a buscar una ayuda o simplemente para ver qué documentos necesitamos en nuestro hogar. El archivo es algo que, mire, nos enseña números, letras, colores. Hay distintas formas de archivar, de ser organizado. Así que un archivo consiste en un espacio físico debidamente acondicionado para conservar el resguardo y custodia de los documentos generados por la nación, por la entidad, por algún organismo, respaldando su identidad cultural e institucional. Por eso es tan importante tener algunos archivos siempre disponibles para el público, pero también para nosotros. Hay lugares como, por ejemplo, los museos, tienen un tipo de archivo arqueológico y de obras de arte que podemos utilizar para nosotros disfrutar de estas cosas, pero hay que tener unos cuidados. Hay cositas que no podemos tocar, que están preservadas, que tienen unas normas y unas reglas para que con el solo tacto de nuestros dedos, que puede tener algún tipo de suciedad, de polvo, aceite, pues miren, no lo dañemos. Así que mire, Día Internacional de los Archivos. Hoy es el día del Pato Donald, para los que les gustan las cositas de Disney, hoy es el día del Pato Donald, así que felicidades para todos los que se pasan coleccionando este personaje y se disfrutan mucho todas las historietas donde él aparece. Y ya rapidito por aquí, vamos rápidamente mientras a presentarles algunos de los titulares para hoy. Mire, proponen que vendedores de piscina entreguen información sobre dispositivos de seguridad para prevenir ahogamientos. Ok, importante. Y otro titular que tenemos es que destinan 4.7 millones a preservación del aeropuerto ante huracanes. Otra noticia que tenemos para hoy es la advertencia de calor y presencia del polvo del Sahara, que van a estar marcando las condiciones del tiempo para hoy. Por allí tengo un servicio público que usted puede ir a mi página Noticias Alto Perfil y lo puede compartir. Si se le perdió a alguna joven la licencia de conducir por acá, por el área de Sabana Grande, pues mire, allí tengo la información, usted la puede ver y compartirla. Esto y mucho más son nuestras noticias en el día de hoy, así que vamos rapidito a nuestras noticias locales.
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1: A las 7:12 en Radio Sol 1090 AM. Oiga, vamos rapidito a nuestras noticias locales. Escuché lo siguiente. Proponen que vendedores de piscinas entreguen información sobre dispositivos de seguridad para prevenir ahogamientos. El presidente de la Comisión de lo Jurídico de la Cámara de Representantes, José Pérez, convocará a una reunión con compañías que se dedican a la venta y construcción de piscinas para crear de manera voluntaria un sistema de alerta a los compradores sobre la disponibilidad de vallas de seguridad para controlar la entrada de menores de edad a las albercas. Así que desde el primero de enero hasta el primero de mayo se han registrado unos 18 ahogamientos, de los cuales 14 son en las playas, uno en piscina y tres en ríos o lagos. Esto sin incluir el trágico evento del día del domingo, donde falleció un menor de edad en una piscina en el municipio de Salinas. Así que Pérez también sostendrá un diálogo con el secretario del Departamento de Asuntos del Consumidor, Irán Torres Montalvo, sobre esa iniciativa. Además, consiste esta iniciativa en el prevenir el riesgo de piscina, de muertes en las piscinas, en estas zonas donde el uso por menores de edad pues pueda ser más fácil, pero a la misma vez seguro. Hay ciudades donde hay voluntarios que presentan estos, usted va a comprar una piscina y les presentan estos dispositivos detallados de las ventajas de instalar un sistema de vallas de seguridad, igual que sucede en Viena, Austria, Sarajevo, en Bosnia, por mencionar algunas, hasta en Francia. Así que es importante que Puerto Rico esté a la vanguardia en la protección de esta situación y prevenir algún accidente y sobre todo muertes, que eso es lo más importante. 7:15 en Radio Sol 1090 AM. Oiga, y escuche lo siguiente, destinan 4.7 millones a preservación del aeropuerto ante los huracanes. La inversión sostiene adiestramientos, simulacros, equipos, infraestructura crítica y acuerdos de coordinación para atender posibles incidentes de aviación, emergencias médicas, amenazas de seguridad, fenómenos atmosféricos y eventos que puedan afectar vidas o interrumpir operaciones. Así que el presidente de Aerostar Puerto Rico, Jorge Hernández, dijo que se destinó 4.7 millones de dólares anuales en la preparación del Aeropuerto Internacional Luis Muñoz Marín ante esta temporada. Así que el plan de emergencia de aeroportuarias se trabaja durante todo el año, aunque esta vez se va a intensificar más por la época de los huracanes. Dicho plan es liderado por la empresa y cuenta con la aprobación de la Administración Federal de Aviación y la Administración de Seguridad en el Transporte y agencias reguladoras estatales. 7:16 en Radio Sol 1090 AM. Oiga, recuerde, hay una advertencia de calor todos estos días, pero hoy estará en efecto para Carolina, Ponce, Guaynabo, Caguas, Mayagüez, Trujillo Alto, Toa Baja, Río Grande, Fajardo, Vega Baja, Guayama, Humacao, Yauco, Cayey, Manatí, Aguadilla, Dorado, Isabela, San Germán, pendiente en San Germán, Vega Alta, Hormigueros, Cabo Rojo, Juana Díaz, San Lorenzo, Guánica, Gurabo, Juncos, Canóvanas, Luquillo, Arroyo, Santa Isabel, Yabucoa, Peñuelas. Busque por allí en nuestra página de Facebook, en mi página de Facebook, Noticias Alto Perfil. Estos son algunos de los pueblos que mencioné. Esto estará hasta las 5 de la tarde, esa advertencia de calor. Así que importante que usted esté protegido. Recuerde, hay una diferencia entre agotamiento por calor y golpe de calor. En el agotamiento, usted va a sentir mareos, sed, sudoración, náuseas, debilidad. Así que tiene que actuar rápido, muévase a un área más fresca, use ropa cómoda, busque ayuda médica si estos síntomas no mejoran. Pero cuando es un golpe de calor, usted se siente confuso, tiene mareos y hasta puede caer en el estado inconsciente. Y rápidamente lo que hay que hacer es llamar al sistema 911. Mientras tanto, mover a la persona a un área más fresca y rápidamente buscar ayuda médica para esta persona. Recuerde que un golpe de calor podría causar la muerte o incapacidad permanente si no se brinda atención médica urgente. Así que están advertidos, hay precisamente una advertencia de calor para hoy. 7:18 en Radio Sol 1090 AM. Oiga, y ayer ocurrió un accidente de tránsito. Esto ocurrió en la PR-2 en dirección de San Germán hacia Laguna Grande. Accidente vehicular justo en la salida del barrio Minillas hacia la PR-2 en el kilómetro 178.4 de San Germán. Hubo un momento en que el paso estuvo cerrado para obviamente trabajar las agencias de seguridad y luego pues se restableció el paso por esa PR-2. Y esto precisamente es desviando a unas personas en ese momento simplemente para el motivo de seguridad por la carretera vieja, pero ya rápidamente fue todo movilizado y le brindaron ayuda a la persona. Usted quiere ver las imágenes del accidente, vaya por allí y lo puede compartir en Noticias Alto Perfil. Así que esperemos que esté bien. Oiga, y continuamos a las 7:19 en Radio Sol 1090 AM. En el día de ayer, otro accidente de auto, murió un conductor de 55 años tras ese accidente en la carretera 326 de Guánica. Así es que cerca de la comunidad Santa Rita, en el barrio La Joya de Guánica, según la información preliminar, un hombre de 55 años perdió el control del vehículo que conducía e impactó una verja, falleciendo en el lugar de los hechos. Al momento, pues no se habían brindado las causas por las cuales él perdió el control del vehículo. Las autoridades siguen investigando. También la identidad de la víctima no había sido divulgada y la carretera estuvo cerrada por un momento en lo que estaban investigando la escena. Así que mire, otro accidente de vehículo más en nuestra área. 7:20 en Radio Sol 1090 AM. Oye, y justo cuando empieza la temporada de huracanes, hay un análisis que revela que las 5 aseguradoras más grandes de Estados Unidos no pagaron el 44% de los reclamos del año pasado, lo que significa que casi la mitad de las personas que pagaron su seguro y lo necesitaron se quedaron sin un centavo. Así que hace apenas 10 años esa cifra era del 36%, o sea que el problema no solo existe, sino que va empeorando cada año y las compañías cada vez son más agresivas, negando los reclamos. Así que en varios estados es legal que la aseguradora te suba la prima o te cancele la póliza, aunque no te haya pagado nada, lo que significa que reclamar puede salirte más caro que no reclamar. Y allí es que las personas, mayormente los puertorriqueños, están decidiendo si colocan o si tienen un seguro para su residencia en este tiempo de huracán. Así que las razones para no pagar, dice que es que el deducible es muy alto, daño de inundación no cubierto, cliente que retiró el reclamo, o el desgaste normal, que es cuando la aseguradora argumenta que se debe al deterioro de la propiedad. Pero mientras tanto, estuvo allí, mire, sacándole los chavitos a usted. Así que importante que siempre esté preparado, aunque tenga un seguro, brinde todo lo que pueda para proteger su seguridad, su propiedad, y obviamente verifique siempre las letras pequeñitas. Así que un consejito para esta época de huracanes. 7:22. Oye, radican cargos por maltrato agravado. La policía de Puerto Rico realizó una investigación que culminó con la erradicación de cargos criminales por parte de la fiscalía contra Alfonso Sánchez Aponte, de 41 años y residente de Salinas, por violación al artículo 3.2, maltrato agravado, de la ley 54 para la prevención e intervención con la violencia doméstica. De acuerdo con la investigación, Sánchez Aponte llegó a la residencia de la perjudicada y mediante amenazas e intimidación introdujo la mano por la ventana del dormitorio y apagó los interruptores eléctricos de la residencia mientras profería palabras soeces y la acusaba de relacionarse con otras personas. La mujer indicó además que al no lograr acceso a la vivienda, el hombre presuntamente utilizó un objeto contundente para ocasionar daños a los vehículos de la misma, incurriendo así en violaciones a la disposición en ley. Así que el caso fue consultado con el fiscal de turno, le radicaron cargos y luego pues fue llevado al tribunal de Guayama, encontraron causa para arresto y se le puso una fianza de $30,000 al no prestar la fianza, pues fue ingresado a una institución correccional. Así que mire, hay que tener mucho cuidado. Vamos por aquí ahora a más de nuestras noticias. Ayer murió un hombre tras quedar pillado con un tractor que cayó por un risco, esto en el pueblo de Villalba. El hombre perdió la vida durante este trágico suceso en ese accidente en el barrio The House de Villalba. Según información que se obtuvo, la víctima se encontraba operando un tractor cuando, por circunstancias que siguen en investigación, el hombre quedó pillado bajo la maquinaria, sufriendo heridas de gravedad que le ocasionaron la muerte en el lugar. Las agencias de emergencia y agentes de la policía estuvieron trabajando la escena, siguen recopilando información, así que estaremos ampliando más de esta noticia. Vamos rapidito a saber qué está pasando con las noticias nacionales.
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0: Las 7:24 en Radio Sol 1090 AM y en Noticias Nacionales. El presidente de Estados Unidos, Donald Trump, ayer estuvo por allí dando algunas visitas. Entre ellas estuvo en el tercer partido de las finales de la NBA. Así que el presidente Donald Trump fue recibido con fuertes abucheos por parte del público durante ese tercer partido de las finales de la NBA, mientras sonaban el himno antes del inicio del partido. Mire, y él tranquilito como si nada, yo creo que él ni escuchaba si era el himno nacional, por lo menos tenía, estaba de pie, y todos los que estuvieron allí presentes pues le estaban abucheando. Así que el presidente Donald Trump describió la reacción que recibió en el Madison Square Garden durante ese tercer partido de las finales como uno increíble, a pesar de los fuertes abucheos que se escucharon entre el público. Oiga, y más de nuestras noticias nacionales, escuchó el presidente Trump afirma a los pilotos. Ya también, ¿a cuáles pilotos nos referimos? A una nave que tuvo un accidente, un contratiempo, o aparentemente dicen que fue derivada, este helicóptero en Apache, que se estrelló cerca del estrecho de Hormuz. Así que el presidente de Estados Unidos, Donald Trump, aseguró que los pilotos están bien cuando le preguntaron sobre un informe de que ese helicóptero de las fuerzas militares estadounidenses se estrelló cerca del estrecho de Hormuz. Así que el helicóptero de ataque Apache estadounidense se precipitó cerca del estrecho. Dos miembros de la tripulación tuvieron que ser rescatados. Dice él que los pilotos están bien, y el presidente no proporcionó más información sobre lo sucedido, pero afirmó que publicaría un informe en el día de hoy. Así que el New York Times estaba informando que todavía, mire, no se sabía qué era lo que había pasado, y le estaba exigiendo a Donald Trump una reacción. Así que aquí están las cosas. Ahora los periodistas están más fuertes y agresivos, atendiendo cada entrevista, ¿verdad?, con más actitud cuando tiene que ver con Donald Trump. Vamos ahora a nuestras noticias internacionales.
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0: A las 7:26 en Radio Sol 1090 AM. Bueno, nuestro Bad Bunny va a estar siendo un personaje en la película de Toy Story 5. Pues ahora sepa usted que Belinda, la cantante Belinda, dará la voz de Lilipet. Es la villana de Toy Story 5 en la versión en español. Así que la cantante mexicana Belinda confirmó a través de sus redes sociales que prestará su voz para la versión en español de ese personaje, que es la villana de esta próxima película Toy Story 5. Y la noticia fue anunciada mediante un video compartido por la artista y por Disney Latinoamérica en sus plataformas digitales. Publicó fotografías tomadas en los estudios de Pixar, donde aparece junto a personajes de la exitosa franquicia animada y con Tom Hanks y Tim Allen, quienes van a estar interpretando en inglés a Woody y a Buzz Lightyear. Así que para que usted vea, artistas que están abriendo paso en este mundo de Disney, las películas, y obviamente pues tenemos por ahí ya contentos con nuestra representación a Bad Bunny como boricua, y también ahora a Belinda, que es mexicana. Así que vamos a ver esa película, claro que sí. 7:29 en Radio Sol 1090 AM. Y continuamos ya con nuestra última noticia internacional. Y escuche lo siguiente aquí en Radio Sol 1090 AM. Bueno, todo es expectativa, y dice por aquí que los votos siguen contándose en Perú. Así es que Sánchez lidera por un hecho mayor el conteo de esos votos. El conteo de la segunda vuelta en Perú alarga el suspenso para definir al ganador de las en presidenciales. La diferencia es que Keiko Fujimori y Roberto Sánchez es muy poquita esa ventaja, mientras puede faltar por escrutar actas, incluyendo las del extranjero. Así que la candidata de Fuerza Popular afirmó que se trata de un empate técnico, pero todos están a la expectativa. 7:30, vamos ahora a saber cómo estarán las condiciones del tiempo para hoy.
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2: Para hoy, el Servicio Nacional de Meteorología emite una advertencia de calor que estará en vigor desde las 10 de la mañana hasta las 5 de la tarde para los municipios costeros y zonas urbanas de Puerto Rico, debido a temperaturas elevadas y condiciones de calor peligrosos. Se espera que las temperaturas alcancen los 91 grados Fahrenheit, mientras que los índices de calor podrían superar los 100 grados, aumentando el riesgo de agotamiento por calor y otros efectos relacionados por la exposición prolongada al sol. Además, una concentración de partículas de polvo del Sahara estarán afectando la región, provocando cielos brumosos y una disminución en la calidad del aire. Los vientos soplarán del este entre 10 y 15 millas por hora, mientras que la probabilidad de lluvias aisladas durante la tarde se mantiene por debajo del 20%. En cuanto a las condiciones marítimas, el Servicio Nacional de Meteorología informa que existe un riesgo bajo de corrientes marinas para todas las playas de Puerto Rico. Recuerde, las temperaturas máximas pueden alcanzar los 92 grados Fahrenheit con índices de calor cercanos a los 100 grados. Los vientos del sureste fluctuarán entre 5 y 10 millas por hora con ráfagas que podrían alcanzar las 25 millas por hora. Además, ante estas condiciones, las autoridades recomiendan que usted se mantenga bien hidratado, limite las actividades al aire libre, cuidado en los campamentos con los niños, hay que prestar atención especial con envejecientes, niños y personas con condiciones de salud. Asimismo, quienes padecen de problemas respiratorios deben tomar precaución adicional debido a la presencia del polvo del Sahara. Y precisamente vamos a verificar por aquí, mire, esta vez en el día de hoy la grama está en su nivel alto y el polen de árboles está en su nivel moderado. Recuerde que la clave en el manejo de su asma y las alergias es el uso de los medicamentos sin minimizar la exposición a los desencadenantes mediante el uso de purificadores de aire con filtro EPA mientras duerme. 7:32, que tengan un excelente día. Se despide Jessica López Martínez para Radio Sol 1090 AM. Gracias, Rubén.

0: Eso es la amiga, amigo, en las noticias con la compañera Jessica López Martínez a esta hora de la mañana. Jessica López Martínez siempre brindando, miren, lo mejor de lo mejor, claro que sí, lo mejor de lo mejor. Usted la consigue también, pues, o debe seguir en Facebook la página Noticias Alto Perfil para que se entere de todo lo que está pasando en y fuera de Puerto Rico y en el área, sobre todas las cosas, la palabra del día y todas esas cositas a través de Noticias Alto Perfil. 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Y ay, hoy es 9, significa, mi gente, significa, adiós, ¿qué fue esto? Significa que este próximo sábado 13 de junio es la conferencia, ¿verdad?, sobre la danza puertorriqueña que va a estar brindando Luciano Quiñones en el Centro Cultural de Sabana Grande. Ellos van a estar celebrando la danza puertorriqueña, que de hecho se celebra la semana 54 de la danza puertorriqueña, y esta charla y recital sobre la danza puertorriqueña se va a estar presentando este sábado 13 en el Centro Cultural de Sabana Grande. Así que ya lo saben, amigas, amigos, la semana de la danza puertorriqueña, claro que yes, seguro que sí, para que todo el mundo sepa, y más que nada para que nuestra cultura, mire, cultura es una palabra enorme de grande, enorme de grande. O sea, arropa muchas cosas, muchísimas cosas. Es el conjunto de conocimiento, creencia, costumbre, valores, normas y formas de vida que comparte un grupo de personas, en este caso, pues, un pueblo completo. Es todo aquello que se aprende y se transmite de generación en generación, incluyendo el idioma, la gastronomía, el arte y la religión. Todo eso, mi gente, es cultura. Cultura no es una cosa. Cultura es un conjunto de un montón de cosas. Elementos tangibles e intangibles, abarca desde expresiones físicas, arquitectura, vestimenta, arte, hasta inmateriales como, por ejemplo, tradiciones, rituales, leyes y moral. Todo eso es cultura. Funciona como un lente a través del cual entendemos el mundo. Mira esto, señores. Nos da un sentido de pertenencia y define nuestra identidad tanto individual como comunitaria. Se adquiere mediante el aprendizaje y la interacción social, diferenciándose del instinto, ya que no nacemos con ella, sino que la aprendemos de nuestro entorno. Importante, ¿verdad?, que se construye y se expresa la identidad en distintos grupos sociales, y puede identificar a través de estos grupos cómo la cultura se va desarrollando en nuestro pueblo, en nuestra sociedad. Así que la cultura es un todo prácticamente de lo que estamos viviendo como pueblo, y obviamente la danza puertorriqueña es parte de esa cultura. Ah, mira, aquí está la palabra del día para hoy. Gracias a la compañera Jessica. Se dice quincuagésima cuarta. Diantre, mira qué interesante. Mira, gracias, Jessica, qué interesante. Es la semana número 54 en mi vida, y vas a sacar yo esa palabra, porque se dice quincuagésima cuarta. Quincuagésima cuarta, mira qué interesante. Wow, esto es cultura, usted ve. Esto es cultura, quincuagésima cuarta, semana de la danza puertorriqueña. Y qué lindo, ¿verdad?, que tengamos nosotros este tipo de evento en el área con la danza puertorriqueña. Dice que el término quincuagésima cuarta responde al número 54. Se trata de un número ordinal femenino que se utiliza para indicar una posición, orden o secuencia. Por ejemplo, la 54ª edición de un evento o el 54º aniversario. Me encanta. Muchas gracias, Jessica X. Esa es la palabra del día. Excelente, excelente. Me encanta. Así que, señores, estamos aprendiendo idioma y estamos aprendiendo de música, de raíces, de cultura, de tradición. Y para eso es la cultura. Para eso es la cultura. Llevarla. Hay gente que se cree porque, ay, Dios mío, hay gente que tiene la mente, que no tienen capacidad, vamos a ponerlo así, ¿verdad? Y tienen, son ignorantes, vamos a ponerlo así. Y se piensan que hacer un bailecito o hacer una obra, ya eso es cultura. Mire, mi gente, la cultura abarca tantas cosas. La cultura es el alma de los pueblos. La cultura es el espíritu de los pueblos. La cultura nos identifica, nos define como pueblo. Y los que trabajamos la cultura tenemos, ¿verdad?, la obligación moral y social, la obligación de entender el impacto de la cultura en nuestra gente, sin lugar a dudas. Y cómo la cultura se tiene que utilizar para hacer el bien y cómo la cultura se tiene que utilizar para sumar a nuestra sociedad. No podemos utilizar la cultura para atacar a otros, no podemos utilizar la cultura para echar un lado a otros, eso no se puede hacer. La cultura es para unificar, es para unir, es para servir en conjunto, es para ser puente. Persona que trabaje dizque la cultura y haga lo contrario, no sirve para nada, punto. No sirve para nada. Pero hay gente que es ignorante, que escucha eso y dice, ah, me están tirando, ven. Es como que, hermano, de verdad que con eso demuestra que saben menos todavía. Pero es parte de la cultura que esas cosas sucedan. Bueno, las 7:40 en la mañana. Hacemos la pausa, regresamos enseguida con más.
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2: Las 7:44 minutos de la mañana, amigas, amigos de Radio Sol 1090 AM. Recuerde la ruta Respirarte el 28 de junio a través de las calles de San Germán. Se paraliza San Germán con esta ruta que se hace, este 6K que se hace con el único propósito de ayudar económicamente a la joven sanjermeña Andrea E. Vega. Andrea E. Vega, una enfermera graduada de profesión, practicante en la enfermería graduada de protección cuando le ocurrió, ¿verdad?, esta enfermedad, quien también practicaba el arte desde pequeñita, estaba con nosotros en tercera llamada en estos últimos años, tanto como bailarina, como actriz, cantante, estatua viviente, de todo un poco. Ella, pues, de la nada, empezó a sentirse mal, no sabía, ella pensaba que era el calor o que tenía mucho estrés, empezó a fatigarse y qué sé yo, y eso fue progresivo, mi gente, y era escleroderma, una enfermedad que autoinmune, que ataca cualquier órgano del cuerpo y comienza a matar su tejido. Lamentablemente a ella le tocó en los pulmones. Y pues, está fuerte, está fuerte. Así que se necesita... Se necesita los chavitos, son, sale cara, 2.5 millones, hay que pagar cosas y demás. Los 2.5 millones, mire, el plan cubre gran parte de esos 2.5 millones, pero el deducible de 2.5 millones son miles de dólares. Miles, o sea, está fuerte, pero ahí vamos, ahí le vamos. Así que ya lo saben, agradezco. Y tengo que decir una cosa. Sí, tengo que decir una cosa, yo... ese evento ha corrido todas las redes sociales, todo el mundo sabe lo que hay, todo el mundo sabe lo que hay, nadie puede decir, ah, yo no lo sé, porque eso ha corrido por ahí como la pólvora y todo el mundo sabe lo que hay y todo el mundo entiende lo que hay. Y el que lo quiera postear, pues lo quiere promover, se agradece, el que no, pues cada quien, ¿verdad?, decide qué mover y qué no mover, pero agradezco obviamente al alcalde de Sabana Grande, Marco Valentín, porque Marquito tuvo la humildad y el despegue, pues, sobre todas las cosas, de promocionar en sus redes sociales la actividad, a pesar de que no es de Sabana Grande, y eso habla mucho. Así que se le agradece. A él hay que decirlo, al César lo que es del César, ciertamente más que agradecidos por eso. Así que gracias, Marco, por eso. Es una actividad que no es mía, no es para mí, no es para beneficio de nadie, de nadie. Todo lo que se recauda online y va directamente a la persona que lo necesita, en este caso Andrea. Así estamos moviendo esto. El equipo de su familia y sus amigos lo estamos haciendo con la única intención de poder ayudar, punto. Sin más nada, solamente para poder ayudar. Así que a todos los que lo comparten, gracias. Tú no necesitas para compartirlo, tú simplemente lo ves por la red de contra. Esto es meritorio para ayudar, vamos a compartirlo. Y ya está, es lo único que se necesita. Así que gracias también a todos los que se han unido en verdad, en ayuda de diferentes maneras, en diferentes formas. Así que gracias, gracias, gracias por eso. Muchas gracias por eso, porque en auspicio, en otras cosas, porque el evento como tal tiene un costo. Por más que tú consigas cosas gratis, siempre se gasta mucho. Los premios que se van a dar tienen un costo, porque son chavos. O sea, el primero, segundo, tercer lugar entre las cuatro categorías es dinero. Así que mi gente, eso es lo que hay, amigas, amigos de Radio Sol 1090 AM. Los esperamos a todos, porque además en la ruta, a través de toda la ruta, va a haber expresiones artísticas a través... Oye, esto no se quiere mover. Expresiones artísticas, y eso es bonito. Sí, ya ustedes verán. Va a ser bien bonito, así que los esperamos a todos allí. En la ruta Respirarte, eso va a ser el domingo 28 a las 7 de la mañana, salida y llegada en el centro de convenciones, pero a través de toda la ruta va a haber diferentes manifestaciones de arte. ¿Está bien? Está bien. 7:49 minutos de la mañana, hacemos la pausa, regresamos enseguida con más.
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A todo el suroeste de Puerto Rico, estamos en vivo. Rubén Mallorquín te acompaña a esta hora de la mañana. 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Buenos días, Mari Santana, José Ramos. Buen día, Petra. Buenos días, Sonia Rivera. Buenos días, por aquí estamos. Acompañándolo, y tengo mucha información hoy, mucha cosa para hablar con nuestra gente, esperando yo que usted haya tenido un lunes. Mi lunes ayer fue mega intenso, señores, bien intenso el lunes de ayer. Bueno, les digo más, yo me levanté hoy pensando que era jueves, fuera de broma, así de intenso fue el lunes. Hay que bajarle, relax, chuchupán, muchas cositas pasando, muchas cosas buenas también. Hay pruebas que no se nos presentan, sin lugar a dudas, porque se nos presentan. Es parte de Angie Rivera. ¡Hola! se nos presentan pruebas, hay que pasarlas, que uno va a hacer. Pero también hay cosas muy bonitas, muy buenas, que ya mismito en esta semana vamos a estar comentándola con ustedes. Vamos a estar hablándolo con ustedes para que usted entienda lo que es la noticia bonita y buena que hay por ahí para todos ustedes. Así que ya lo saben, amiga y amigo. Ya lo saben. Bien. Empiezo rápido con la información. Voy a comenzar hablando. Espérate, antes de ir con lo que tenía pensado hablar, voy a empezar a hablar con... Aquí está. Ay, bendito sea el Señor. Este casito de Pello, que le llaman Pellito, ¿verdad? Si usted no sabe, pues hay un grupo de caminantes del Capitolio que están caminando, llevando una protesta, por así decirlo, o una manifestación por el pueblo, por la cultura, por lo que sea. Mayra Nazario, buenos días. Y están levantándose para hacerlo, ¿verdad? Y están caminando diferentes pueblos y demás. Escúchate esta noticia. Escúchate esto, mi gente. Mientras otros municipios los ayudan, en Mayagüez le dieron multas de hasta $200 a los caminantes del Capitolio. Bendito sea el Señor. Los caminantes de comerciantes, agricultores y ciudadanos que se dirigen hacia el Capitolio sumó una nueva controversia durante su paso por Mayagüez, según se lo anunció los participantes del recorrido. Agentes de la policía intervinieron con varios integrantes del grupo y expidieron multas que alegadamente fluctúan entre los $100 y $200 por supuestas violaciones relacionadas con el tránsito y la obstrucción de las vías públicas. Los participantes también alegan que algunos vehículos que brindaban apoyo logístico y acompañaban la caminata recibieron boletos durante la intervención. La situación quedó documentada en transmisiones en vivo a través de las redes sociales realizadas por los creadores de contenido que han acompañado la travesía desde distintos puntos de la isla. Entre ellos se encuentra David y miembros de su familia, quienes han estado caminando junto al grupo y capturaron en sus lives parte de los intercambios ocurridos entre las autoridades por el camino de Mayagüez. ¡Qué barbaridad, mi gente! Pulpo, buenos días para ti, para Negro y para todos los demás que están por allí. Saludos, saludos. Por otro lado, Pellito de Finca Los Pellos expresó posteriormente en una transmisión en vivo desde su página que sintió algo afligido por lo que describió como una falta de apoyo por parte de las autoridades de Mayagüez, especialmente cuando compara la experiencia con otros municipios que, según él, ofrecieron colaboración, escoltas de seguridad e incluso recursos para facilitar el paso seguro de los caminantes. La caminata continúa creciendo y atrayendo apoyo de comerciantes, ambulantes, agricultores, creadores de contenido y ciudadanos que se han ido sumando a la ruta por distintos pueblos de Puerto Rico. Mira eso, qué interesante. Nancy, buen día. Mientras el grupo sigue avanzando hacia San Juan, la Independiente en Mayagüez ha generado debate entre quienes entienden que las autoridades hicieron cumplir la ley y quienes consideran que se debió existir mayor apoyo por una manifestación pacífica que ha recorrido por diferentes pueblos de Puerto Rico sin haber mayores incidentes. La travesía continúa rumbo al Capitolio. Mira, mi gente, qué manera bonita de protestar.
nosotros no podemos convertir a Puerto Rico en un país sin empatía. Es como si fuera un país comunista, qué sé yo, que tú, tampoco tú puedes quejarte, tampoco te puedes manifestar, tampoco puedes hacer ningún tipo de protesta. Entonces, esto no es un gente, Puerto Rico, una democracia. Y señores, usted preste atención, usted que me está viendo y escuchando, estas son cosas que usted tiene que ver, analizar y pensar. Puerto Rico no es una dictadura. Puerto Rico no es una dictadura, Puerto Rico es un país democrático y tenemos que aportar nuestro granito de arena para que continúe siendo un país democrático. Tiene que continuar siendo un país democrático. Y cuando tratan de atacar manifestaciones, están callando al pueblo, están controlando al pueblo. Y es triste que bajo un gobierno estadista, ¿verdad?, que entendemos que hay una mayor apertura de lo que es la manifestación pública, porque, oye, ¿dónde quedan las enmiendas entonces? Tenemos derecho. Y nosotros no podemos permitir que nos cuarten nuestros derechos. Y qué bueno que hay tantos municipios que le han dado apoyo al muchacho, porque realmente lo necesita. Una pena que otra gente haya estado, ¿verdad?, tratando de esta manera tan negativa a esta gente que está haciendo por su país. Gladys Vázquez, buenos días. Mi gente, esto no es fácil. Tal vez usted desde su casa, si usted nunca tuvo negocio, si usted nunca tuvo una empresa, si usted nunca tuvo algún tipo de, ¿verdad?, pues usted lo ve fácil. Usted vivió de un trabajo toda la vida o trabajó en el gobierno toda la vida, pues usted piensa que todo es seco y venteado. Mi gente, no lo es. Salga a la calle, intente levantar algo para que usted vea. No es fácil. Bueno, yo a ustedes les cuento las cosas que me pasan a mí. Papeles y papeles y papeles y papeles, que aquello es una cosa sin fin y todo el mundo me pide un papel diferente. Y en muchos casos ni saben qué papel es. Así mismo me lo dicen, que no saben, pero que hay que conseguirlo. Efigenia Ramírez, buenos días. Esther Hernández, buenos días. Hay que permitir que nuestra gente se levante y hable. Es la única manera que tenemos de levantar la voz. Ah, que esos son unos pelos independentistas. Bueno, pues, pero sí, mire, señores, no, porque tú protestes no eres independentista, pero si muchos de los que protestan son independentistas, pues los demás que tienen otra ideología, háganlo. Entonces, alguien tiene que protestarlo cuando hay algo malo, me refiero, claro está. Por changuería no, pero cuando hay algo que está mal, alguien tiene que protestar, porque pues si no lo hacen uno, tiene que hacerlo otro. Si usted no quiere que sean ellos, pues hágalo usted. Y ya. Pero hay que estar en los zapatos de los demás para entender por qué están levantando su voz y por qué están cuestionando, ¿verdad?, lo que está ocurriendo. Porque ciertamente no está fácil y tenemos que levantar la voz en muchas situaciones. Ojalá la gente lo pueda entender. Quería hablarlo porque, buenos días, Alicia Pelati. Es como triste, ¿verdad?, que Mayagüez, que en un pueblo tan cercano haya ocurrido esta situación. Deberían ser mucho más empáticos. Y con eso no le va a pasar nada malo. Con eso no le va a pasar absolutamente nada malo. Pero es parte de, señores. Parte de. Lamentablemente. Muy lamentablemente. Bueno, señoras y señores. Sigo por acá con otras noticias. Buenos días, Alicia. Saludo igualmente para ti. Sigo por acá con más informaciones. Ajá. Oye, la economía, pues, hay algunas cosas que no están funcionando. En la tienda del mall va a cerrar otra tienda más. Ya cerró la tienda de ropa Merian, muy famosa, que estuvo por muchos años. Se fue por completo. Ahora le toca el turno a Euromoda. Euromoda también estará cerrando operaciones próximamente. Ya lo están anunciando que van a cerrar por closing. Yo te voy a decir algo. Inés Ramírez, buenos días. Miren Cancel, buenos días. Esta tienda, ¿verdad?, Euromoda como tal, y hay otra tienda más, no recuerdo el nombre ahora, son tiendas que una camisa te va a costar $200. Pues no va a durar mucho tiempo, señores, porque no hay economía para eso en el país. No la hay. No hay suficiente economía para el país. Una camisa te sale 200, el pantalón 100 y pico,
en una camisa, un pantalón sport, te salen más de $300, pues, ¿quién va a comprar allí? O sea, tal vez tú vas a tener ventas de una o dos veces y nada más. Pero no lo vas a tener una venta constante, continua, no lo vas a tener. Miriam Cancel, buenos días. No lo vas a tener. Y van a cerrar porque, señores, pues, en una está fuerte. Con ropa tan cara está fuertísimo. Y no es que sea uno... No es eso, es que está fuerte, económicamente fuerte. Y pues, no todo el mundo tiene los chavitos para gastarlos, punto. Así de sencillo esto, mi gente. No todo el mundo tiene el dinerito para poder gastar $300 en una camisa y un pantalón. Y pues, la gente prefiere buscar la economía. Y como también se compran ropa, aunque déjeme decirle que comprar por internet ya se ha vuelto un dolor de cabeza porque los aranceles son altísimos. Altísimos. Nosotros estuvimos buscando unas cosas online porque en Puerto Rico no se consiguen. Y en aranceles solamente, mi gente, escuche bien, en aranceles de Donald Trump, los aranceles famosos de Donald Trump, y hubo que pagarlo, pero no quedó de otro. En aranceles, mire, mi gente, y no es broma, en aranceles nada más casi $100, señores. Solamente en aranceles de gobierno, buscando cosas fuera de Puerto Rico. Casi $100. Así como tú lo estás escuchando, señores. Así tal, por eso es que no se puede dar gratis las cosas. Pues sale costoso. No sé, económicamente no se puede. Casi 100 pesitos, mi gente. Casi 100 pesitos en aranceles de Donald Trump. Ok. Así está esto, señores. Así está esto. Casi $100. Así que, Omaira Santos, buenos días desde El Paso, Texas. Omaira, saludos para ti. Bien, qué bueno. Digo, ella siempre nos escucha. Vicente, buenos días. Saludos, don Vicente. Dice José Ramos, a lo mejor ellos taparon las vías de tránsito. Ah, esto estaban hablando los muchachos de Caminante. De tránsito, y lo que no estaban de acuerdo es que cayeron un tapón descomunal. Yo bajaba de Aguada y al llegar cerca del área me desviaron todo un maratón. El que quiera protestar lo puede hacer. El que no quiera, déjeme el paso. Pero no cerraron todas las calles, José. Yo estaba viendo el video. Sí había un carril, pero el otro estaba abierto. Se va a formar el tapón porque es inevitable también. Pero sí se va a formar el tapón, no hay break. Inés dice, buenos días, te cuento algo. Cuando yo era más joven y tenía mala racha, yo llenaba una caja de huevos y los vendía aquí en mi barrio donde vivo. Mira qué bien, Inés. Eso está excelente. Me parece muy bien. Dice Mari, con el tiempo hasta el mall dejará de existir. Uno nunca sabe, Mari, cómo están las cosas. Yo no lo dudaría. Dice Fernando Gelaber, saludos. Hola, buenos días, Fernando. ¿Cómo están las cosas, mi gente? Digo, el mall se llena porque el calor en Puerto Rico es insoportable y hay que ir a tomar aire fresco, aunque déjeme decirle que los aires como que los apagan. Esperanza Toro, buenos días. O hay tanta gente que no se siente. Antes se sentía más frío el aire en el mall, ahora se siente mucho menos. Pero la gente va al mall a buscar un poquito de fresco. Pero, mi gente, si económicamente no hay buena oferta, la tienda se va. La tienda se va, mi gente. Gracias, Esperanza. Si no hay buenos chavitos, buenas ofertas, la tienda se te va. De verdad que ahí no hay break. Es costo efectivo. No hay más nada que buscar, mi gente. Tal vez hay tiendas que funcionan. Por ejemplo, Mall of San Juan funciona porque es un concepto completo. Mall of San Juan, hay un montón de tiendas carísimas en ese mismo lugar, que la gente que tiene ese poder adquisitivo va a ir hasta Mall of San Juan a buscar un artículo 2, lo compra un artículo, bueno, en Mall of San Juan, a la tienda que estaba, que se terminó yendo también porque no pudo. Cuchi Santiago, buenos días. Unos zapatos a $1,500. Tú puedes comprarlo, tal vez una, el que tenga chavo lo comprará alguna vez, pero no va a estar toda la semana gastando $1,000 en unos zapatos. No es viable. No se puede, dice María. Mucha gente comprando online, claro que sí. Un montón de gente comprando online. Está fuerte, mi gente. Está fuerte. Bueno, aquí yo he hablado de la cantidad de cosas que siguen aumentando y pues, se trata de sobrevivir, pero está fuerte. No es fácil, señores. No es fácil. Bueno, mi gente, en otros temas y hablando ahora de los recursos que tiene Puerto Rico,
y las cosas que están pasando, señores, la planificación es importante. ¿Por qué? Porque hay que planificar, perdón, para poder entender los recursos que tenemos como país y hasta dónde podemos llevar. En el área metropolitana no se planificó y no hay agua, punto. En el área metropolitana no hay agua, no la hay, señores. Yanila, buenos días, saludos. Mire, el despliegue de la Guardia Nacional para el acarreo y distribución de agua cuesta 4.000 billetes diarios. Se tiene que planificar. Una señora los otros días grabó un video fuertísimo a la gobernadora diciendo, es que aquí no se planifica. Aquí cualquiera quiere poner un negocio, pone un negocio y no se planifica. ¿Cómo va a sustentar el agua y la luz de ese negocio? Y tiene razón la señora. No es que tú evites, porque hablaba ayer con Vicente que decía, no se puede detener la construcción, y también tiene mucha razón. Pero hay que planificarse, mi gente, porque ahora mismo el área metropolitana no tiene agua. Y los embalses están más o menos bien. Es que hay mucha demanda del agua. Va a pasar lo mismo en cualquier parte de Puerto Rico, que tú quieras meter un montón de cosas. Va a pasar. El agua viene todo del mismo lado. Crear un embalse nuevo pudiera ser, pero cuesta. Por algo no lo han hecho. Yomaira Toro, buenos días. Por algo no lo han hecho. Cuesta mucho. Arely Lugo, buenos días. Compartan el live, por favor, son tan amables. O sea, Bayamón, San Juan, Guaynabo sin servicio de agua. Y encima, mi gente, encima de todo eso, en muchos de estos pueblos se va la luz. Encima se va la luz. ¿Tú sabes lo que es eso? O sea, no se puede. No se puede, señores. O sea, necesitamos planificación. Y yo lo hablaba ayer con Vicente, ¿verdad? Yo decía, Vicente, si hacen esencia como lo que, como dicen que lo van a hacer, va a pasar lo mismo en el área, porque no hay manera. O sea, el agua sale todo, es la misma agua de los mismos lugares. Eso no va a cambiar. Podrán hacer embalse. Habrá que ver si funcionan, ¿verdad? ¿Verdad? Y entonces él me explicaba, Rubén, sí, pero tú no puedes detener la construcción. Y él tiene razón, no se puede detener la construcción. Pero hay que planificarlo. ¿De qué forma y de qué manera se puede hacer? Nadie quiere que al suroeste o a Cabo Rojo le pase lo mismo que le pasó allá. O sea, nadie quiere eso. Les dice a Cancel, buenos días. Gladys Olivera, buenos días. Me dice por acá Mari Santana, pusieron un personaje para que dirija a la autoridad. Es un inepto que no sabe, aparentemente no sabe. Fernando nos cuenta, encontré unos gatitos siameses debajo de un carro donde están los aros. Ayer iba para el pueblo, los rescaté, son gemelitos chiquititos, bebés. Una semana o dos en la alcaldía, en el cuartel, me dijeron que no tienen albergue. Hay uno en Cabo Rojo que lo cogen, Dios quiera que sí, eso así. Pero están llenos, Fernando. El de Cabo Rojo está bien lleno. Bien, bien, bien lleno. Dice por acá Mari, pusieron, ajá, eso. Leticia, saludo, buen día. Fernando dice, desesperado para entregarlo, anoche durmieron bien con dos buenos bebés, los dos gatitos siamés son preciosos, dito caramba, sí, porque imagínate, le hace falta mamá. Dice José Ramos, todo el mundo haciendo estructura en cuanta barranca hay, cuando viene el mal tiempo, ahí vienen las tragedias. Sí, en efecto, eso es falta de planificación del Vipele. Buenos días, Lucio Ortiz, buenos días. Falta de planificación, eso es todo. Pero si siguen haciéndolo como quieren hacerlo, pues hay que construir, es verdad, porque eso mueve economía. Pudieran buscar otra forma de mover la economía, posiblemente, ¿verdad? Pero, dice Mari, por cosas como esta, ese es el problema también, sí, seguro que sí. Miriam Cruz, buenos días, saludos. Ya veremos qué pasa, mi gente, pero cuesta 4.000 billetes diarios movilizar toda la Guardia Nacional para dar agua. Y virgen, a lo que hemos llegado a Puerto Rico, ¿verdad? A lo que Puerto Rico ha llegado, y usted puede decirme que en otros países, pero a mí no importa otros países, me importa el mío. Digo, no es que no me importe, me retracto, perdón. No me expresé bien. Este tipo de problemática que estamos enfrentando nosotros como pueblo, pues me preocupa y me importa a mí. Que pase en otros países también es preocupante para todos, pero pues cada país tiene que manejar lo suyo, su crisis. Pero yo veo a Puerto Rico y yo me digo, ¿cuándo tú pensabas en Puerto Rico que vamos a vivir todas estas cosas? ¿Cuándo? Problemas de luz, de agua, ¿cuándo usted se iba a imaginar eso?
¿Cuándo? Santo Rafael, buenos días. ¿Y problemas con salud, con seguridad, con escuela? Preocupante, mi gente. Es bien preocupante. Sumamente preocupante. Cada quien con lo suyo, ¿verdad? Pero jamás pensé. Parecemos una... Lo que mal llaman república, ¿verdad? Porque Estados Unidos es una república. Pero lo que se malinterpreta como lo que es una república... pues ciertamente... Uno dice como que contra. Tal vez Vicente está ahí, tal vez el joven, eso no es así. Pero da esa impresión, o sea... Da esa impresión. No, jamás tú pensabas que Puerto Rico iba a estar pasando tanto problema. Jamás, yo jamás en mi vida pensé. De verdad que no. Pero, dice Nancy, ¿por qué no se puede detener la construcción de esencia? Eso no va a beneficiar a PR. Eso va a seguir vendiendo a PR en pedazos y menos beneficios para nosotros, el pueblo. Pero hay que traer capital. Silvia Rodríguez, buenos días. Eso es lo que pasa. Dice Santo Rafael, yo me inscribí en el 6K. Muy bien, Santo. Aplausos para ti. Eso es lo que tienes que hacer. Muchas gracias. Digo, no te lo digo de mala manera, sino que qué bueno que lo hiciste. Dice, y le activé a par de amistades más para que se apuntaran también. Amén. Recuerden que se apuntan a través del link que hay en la página Ruta Respirarte. Así que allí lo espero a todos el 28 de junio. No es por mí, es por Andrea. Yo solamente estoy ayudando en lo que pueda y colaborando. Yo obviamente soy comunicador, soy manejando las comunicaciones. Pero esto es por Andrea. Punto. Por más nadie. Por Andrea. Dice Mari, el agua es el preciado líquido que tenemos para poder vivir. Y es lo único que nos queda, Mari, para poder vivir. El agua. No hay más nada. No hay más nada. Así que eso es lo que hay. Bueno, amigas, amigos de Radio Sol 1090M. Eso. Tengo por acá otras noticias. Vamos para acá. Ay, Virgen. Dice, cientos de hoteles que la falta de agua es un golpe al bolsillo. Para él nada más no. Para ir para el gobierno. Así que, señores. Ojo, hay que tener ojo, mi gente. Está bien que no se puede detener la construcción. Y tienen mucha razón. No se debe construir, detener. Pero hay que buscar alternativas. Porque tampoco vamos a construir al garete por la economía. Y el agua y la luz. Dice José Ramos, esto va a estar como en los 40. Iniciar pozos de agua en los patios y el que no tenga placa, usar vela y bebida. Pero yo te voy a decir una cosa, mi gente. Ahora que José Ramos habló de los pozos de agua, yo conozco una familia que tiene un pozo de agua y el agua del pozo sale caliente como hirviendo. El agua de pozo sale caliente como hirviendo. Y se supone que el agua de pozo sea fría. Es más, supone que sea más, es como si estuviese en nevera. Mas sin embargo, le sale caliente. Yo personalmente toqué el agua. Caliente, caliente, caliente. Yamil Baribera, buenos días. Ella dice, pero qué, de la familia me dice, pero no sabemos qué es lo que ocurre, qué pasa. Apagamos interruptores, apagamos un montón de cosas que había ¿verdad? En el área. Para ver si es que había un golpe de electricidad calentando el agua o algo pasaba allá abajo. Desconectaron y apagaron todo. Con breaker se apagó todo. Y se empezó a sacar agua y agua y no enfría. El agua caliente, caliente. Una anomalía, algo extraño, no es común, ¿verdad? Eso no es común. Que el agua salga caliente, se supone que el agua salga fría. ¿Por qué sale caliente? No se sabe. Pero ahora que José Ramos lo menciona, me llamó la atención y lo comparto con ustedes porque en efecto, señores, no es común tú ver eso, ¿verdad? No es común. Bueno, mi gente, estamos hablando de la economía, de los chavos, del agua. Te voy a dar aquí unos consejitos, mi gente, unos consejitos para que tú logres ahorrar par de pesitos al momento de hacer la compra. Al momento de hacer la compra. Dice que una familia que antes, escúchate esto. Como han subido, gracias, Nancy. Ahí está el link. Déjame ponerlo. El link para anotarse para la carrera de Andrea Vega. Sé que una familia que antes gastaba $500 al mes puede estar pagando más de 100 adicionales por los productos que se compraba antes de la pandemia. Imagínate tú eso. Por ejemplo, los analistas dicen que si vas a comprar, busque en varios lugares
las ofertas que hay para que puedas ahorrarte un par de pesitos. Dice por aquí, demuestran que los productos básicos de dispensa, artículos de limpieza y alimentos frescos suelen costar entre 10 y 20 menos en tiendas de descuento o en clubs de membresía. ¡Qué poquito! Sustituye las marcas, utiliza las marcas de la tienda o marcas más baratas por el mismo precio. Dice que harina, arroz, pasta, azúcar, enlatados, tienen básicamente la misma calidad los que son de marca y los que no. Así que puede ahorrarte hasta un 20% en eso. Advierten que gran parte del presupuesto se pierde en alimentos que terminan en la basura. No botes alimentos, puedes usarlos para más tarde o para comer al día siguiente. Cambia la parte de las compras a cadenas de descuento, aprovecha marcas propias en productos básicos, utiliza cupones digitales y ofertas planificadas, establece días específicos para consumir las sobras y evita comprar compulsivamente. Todo esto te puede ayudar a disminuir el gasto tan grande que pueda tener usted, si es mucha familia más todavía, al momento de comprar en el supermercado. Todo esto te puede hacer, ¿verdad?, de mejor. Así que, dice Mari, los artículos de supermercado han subido y ya no se puede más que comprar lo que se va a hacer a diario. Sí, Mari, yo estoy en esa. Comprando, y no es culpa de nada, es que la inflación, bueno, yo les dije ahorita, en aranceles nada más yo pagué casi 100 pesos por unos artículos, dime tú. ¿Cuándo algo va a pasar para ayudarnos? Dios mío, pues no se sabe, pero ciertamente es peligroso, ¿verdad? Esta alza tan significativa que estamos viendo y que estamos viviendo. Así que a cuatro ojos, mi gente, a cuatro ojos, comprar barato, coger dieta para comer menos. Para comer menos, pues, no hay más nada, señores, no hay más nada. Mi gente, quería hablar de algo, sí, antes de... No vayan en valladito. No, jamás. Hay que ir comido a comprar. Mira, tú sabes que hubo el terrible terremoto que sacudió en Filipinas, ¿verdad? Hay que tener mucha precaución. Hay muchos videos que son ciertos, que son verdad, que tú los ves a ellos, ¿verdad? En un momento de desesperación terrible. Pero, mi gente, pero hay otros videos que son inteligencia artificial. No todos son, no todo es real, ¿está bien? Ah, dice Yanira, no tienes que buscar chopper, ahora busca online los choppers de las tiendas y compara. No vayas con hambre a hacer compra, tampoco vayas acabando de comer. Se recomienda, lo escuché de un psicólogo, así que, y es verdad, online lo consigue, es cierto eso. Online lo consigue y es más fácil para ti, en todas las tiendas. Pues mire, mi gente, no se deje engañar. Muchos de estos videos hay gente que se pone a hacer cosas con inteligencia artificial como para llamar la atención. Hay un video específicamente de un edificio que se cae con gente saliendo, que muchos dicen, mira, esto no es verdad, esto es inteligencia artificial. Y ese video ha corrido todas las redes sociales, un montón de redes sociales. Así que pues al momento de usted asombrarse, tú compartes lo que te dé la gana, pero no te asustes con todo lo que veas, porque aunque muchas cosas sí son ciertas, muchas otras son creadas por inteligencia artificial para engañar a la gente. Usted no me pregunte por qué, pero hay gente que se entretiene haciendo esas cosas. ¿Por qué razón? Yo no tengo ni idea de por qué razón. Pero lo hacen. Y se ponen a hacer video bien agresivo, bien violento, cosas bien fuertes. Hay gente que se entretiene haciendo eso, usted no caiga. Tú comparte lo que tú quieras, porque es tu red social. Pero no todos son de videos reales. ¿Está bien? Así que precaución con eso, mi gente. Mucha precaución con esa información. Bueno, mi gente, la ola de calor continúa en Puerto Rico. Va a continuar en Puerto Rico. Pero, señores, hay que tener más que precaución por los incendios. Yo jamás pensé ver la hierba por donde yo vivo tan amarilla. La primera vez en años que yo veo toda la hierba, el área verde del área donde yo vivo, amarillo del calor que hace. Cindy, buenos días. Dios te bendice, vida. Amarillo, la hierba está quemada por completo. Quemada, lo que era el verdor de antes, pero esto propicia los incendios, mi gente. Hay que tener mucha precaución.
hay que tener mucho cuidado porque los incendios se pueden propagar. Échele agua a la hierbita, por lo menos. Tú vives en el campo, alrededor de la casa, echa agua, que se mantenga verde. Es un peligro, mi gente. El sol está tan y tan fuerte que está quemando la hierba literal. Tú ves los campos que antes se veían verdecitos, ahora se ven amarillo. San Germán, que llovía todos los días. Bueno, Bruselinda, Dios la bendiga y le cuide. Un saludo para todos ellos allá en Yauco. Me decía, Juven, yo toda la vida vivo en San Germán. Todos los días llueve. Yo no puedo creer esto. Sí, mi gente. Todos los días llueve. Llovía. Ya no. Ya no. Ahora eso, para que llueva. Y ahora con los polvos del Sahara, más todavía. Hay que pensarlo. Dice Cindy, buen día. Dormida, pero hay citas de niño. Ay, Cindy, bendito. La responsabilidad. Bendito, caramba. Sí, todo está bien, quedó bien feo, se ve bien feo. Dios nos proteja. Bueno, mi gente, les invito al 6K el 28 de junio. El 6K, aquí está el link, aquí me invito abajito. Déjame ver, aquí está el link. Y si no te sale aquí, te va a salir acá. Es verdad. Acá te sale el link. Si no te sale allí, te sale acá. María Antonia, buenos días. Ajá, ahí te sale. Así que ya lo saben, son las 6:30, Cindy, te compadezco. O será, esas áreas después está súper seca de Ponce, bien seco, sí, bien seco. Así que, señores, usted cuida tu casita y cuídate tú. Les decía que el 28 de junio la carrera, el 6K, córrelo, camínalo. Yo no lo voy a correr, voy a estar trabajando. Si yo me apunto, llegaré último. Perdón. Pues no está fácil. Andrea necesita de la ayuda del pueblo. Sí he visto mucha gente que conoce a Andrea, que ni siquiera comparte el post. Ahí yo no sé cuál es la cuestión que tiene la gente. Esto no es una competencia. La vida no es una competencia. Hay gente que necesita ayuda y tú debes ayudar. Tú deberías ayudar. Y muchas veces a mí me sorprende gente que conoce a Andrea de toda la vida y ni un like tan siquiera, ni siquiera lo promocionan, no le dan repost. Yo me quedo frío, mi gente. Es como una riña que yo no entiendo qué es lo que pasa. Es como un celo, qué sé yo. Mire, mi gente, un caso de vida o muerte, por favor. Es un caso de vida o muerte, no es cualquier cosa. Dice Gladys, el día que se recogen los números para la carrera, sí, Gladys. Eso más cercano entiendo yo que se va a estar anunciando en la página, ¿está bien? Mi gente, Zaida Ojeda, buenos días, vida. Mira, Andrea necesita ayuda y necesita que el pueblo responda. Y hay mucha gente, mira, hasta actividades están haciendo el mismo día. Y a veces yo digo, lo harán a propósito. La idea es que la muchacha recupere dinero. Y es como una cosa que yo no entiendo, ¿verdad? Yo no, pero cada quien con lo suyo, claro está. Cada quien con lo suyo. Así que, señores, el 6K, vaya para que me vea llegar al evento, porque a coger nada que ver. ¡Ay! A coger al evento no llego. Moraima, buenos días. No llego, muchachos. Pero ahí vamos a estar dando otro tipo de ayuda, ¿verdad? Otro tipo de support y demás. Así que ya lo saben, amigas y amigos. Eso es lo que hay, mi gente. Dice José Ramos, mi hijo es bombero. Y cuando hay fuegos, quieren que le salven la casa. Pero los alrededores llenos de carros viejos. ¡Ah! De chatarra. Eso es bueno, José. Si usted vive en un sitio que puede coger fuego, limpie los alrededores de la casa y eche agua. Alrededor de la casa, mucha agüita, que se mantenga siempre esa área limpia, aunque ahora el agua va a estar más cara desde julio. ¿Qué le vamos a hacer? No se pasen más nada. Pero hay que hacerlo, dice Gladys, y lo que ella está sufriendo con las cosas que le hacen. Ay, eso es bien fuerte, Gladys. Es bien fuerte, bendito. Así que nada, yo lo que quiero es que usted se mantenga ready, contento y entusiasmado. ¿Está bien, mi gente? Está bien. Alegría es la que hay para nuestra gente. Mucha cosa buena, porque cuando los buenos se unen, se logran cosas grandes y cosas importantes, perdón. A Wilda, buenos días. Son las 8:38. Yo me voy retirando a esta hora de la mañana. A las 10:30 viene Oscar Flores con el programa Sembrando y Adorando. Mañana miércoles también está a través de las 9 de la mañana, a través de Radio Sol 1090. Tu mañana musical con Coco Remarrero. Así que ya lo saben, amigas, amigos, muchas cosas buenas para todos nosotros. Hoy me fui light, hoy estoy light, estoy relax.
estoy relax. Así que muchas cosas buenas para todos ustedes. Gracias por estar en sintonía de Radio Sol 1090 AM. Y a todos los que están cumpliendo años, les deseamos felicidades y sobre todas las cosas, a comer bizcochito con helado, que eso no puede faltar. Está bien. Dios me los bendiga. Será hasta mañana en otra edición, Despertando con Radio Sol. Buen día. Bye, bye.

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1: Las 9.
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2: Buenos días, mis queridos hermanos. Buenos días a toda radio audiencia de Radio Sol. Un martes más en la que está mi hermano Cancel y yo compartiendo con ustedes este programa, Sembrando y Adorando en el Reino del Señor, compartiendo con ustedes la misericordia que Dios ha tenido con nosotros. Y esa misericordia es grande, hermosa. Y nosotros nos sentimos halagados por Dios porque nos permite compartir con ustedes su palabra y compartir con ustedes la experiencia de las cosas hermosas que Dios ha hecho en nuestras vidas. Y todos los martes, tanto para Cancel y para mí, son motivos de gozo. ¿Por qué? Porque estamos dando por gracia lo que el Señor nos ha dado por gracia a nosotros. Y es una de las maneras en las cuales nosotros tenemos de compartir con ustedes, evangelizar y demostrarles que sin Cristo no hay salvación y sin Cristo estamos condenados. A palabra que a la gente no le gusta, ¿verdad? Pero solamente aquellos que vienen a Cristo en humildad, reconociendo su pecado y reconociendo la necesidad que tienen de Él, pueden experimentar esa intimidad, esa relación, ese amor y esa seguridad que nos da Dios a nosotros y, sobre todo, la paz de Dios que va sobre todas las cosas que hay en el mundo. Y hoy queremos hablarle a ustedes de lo que es la misericordia de Dios. Y vamos a estar hablando de dos personas. Una que se arrepintió, otro que se creía que por tener una posición en la religión se lo merecía todo y era salvo. Y vamos a ver la diferencia de esas dos cosas. ¿Por qué? Porque hoy en nuestra sociedad hay gente que dicen que son buenos, que conocen a Jesucristo y que van al cielo, pero cuando mueran se van a ver con la verdadera tragedia de que no eran salvos y van a la condenación. ¿Por qué? Porque solamente hay un camino al Padre y es Jesucristo. Porque Jesucristo es el que provoca en nosotros esa necesidad de tener un Salvador. ¿Por qué? Porque separados de Él nada podemos hacer. Y vamos a estar viendo un caso de dos personas. Me gustaría que tú te identifiques con la mujer en este caso, ¿verdad? Porque es la que se humilló, no con el hombre que invita a Jesús a su casa y no lo hizo como una cortesía, lo hizo para estudiarlo y ver y tratar de cogerlo. Pero a Jesús nadie lo coge porque Jesús es el Rey de Reyes y Señor de Señor. Y sin más preámbulos, dejamos a nuestro hermano Cancel que los va a saludar y va a empezar el programa hoy.
3: Gloria a Dios, damos gracias al Señor y por esta oportunidad y que Dios bendiga a cada uno de los amigos y hermanos que en esta mañana nos escuchan y agradecemos a Dios esta oportunidad. Pues en el día de hoy tenemos aquí el libro de Lucas, capítulo 7, verso 36, y voy a leer el primer versículo para que así podamos comenzar. Jesús dice así en el hogar de Simón el fariseo, ese es el título, el primer versículo, uno de los fariseos rogó a Jesús que comiese con él y habiendo entrado en casa del fariseo se sentó a la mesa. Entonces una mujer de la ciudad que era pecadora, al saber que Jesús estaba en la mesa en casa del fariseo, trajo un frasco de alabastro con perfume. Amén. Vemos aquí, gloria en nombre de Jesús, que lo primero que menciona aquí es un fariseo, gloria en nombre de Jesús. Nosotros aquí no identifica mucho lo que es el fariseo, pero sí en otras partes de la Biblia Jesús estableció y da a entender que era una religión, ¿verdad? Que querían presentarse como los que sabían mucho, pero que en realidad el corazón de ellos estaba alejado de Dios. Hasta un momento que Jesús dijo que eran como sepulcros blanqueados, sí, sí. Gloria en nombre de Jesús, porque decían una cosa y hacían otra, gloria en nombre de Jesús. Pero en ese momento parece que tuvo un deseo Lo más probable que el deseo era que Jesús viera que él tenía un buen hogar, que él tenía buenos recursos, que él podía ofrecer una buena comida y todas esas cosas, pues que eran materiales. A lo mejor él quería dar una impresión a Jesucristo y como que decirle: yo también estoy con Dios, porque mira cómo Dios me bendice, cómo Dios me cuida, gloria al nombre de Jesús. Pero vamos a ver en las cosas que se realizan ahora, vamos a ver lo que él tenía en el corazón. Lo que él tenía fuera del corazón era una cosa, pero lo que había dentro del corazón era otra.
2: No, y como dijo Cancel, aquí vamos a ver la diferencia entre aquellos que se creen que por tener una posición lo merecen todo, y aquellos que verdaderamente reconocen su necesidad y se someten. ¿Por qué? Porque lo primero que nos dice el versículo es que uno de los fariseos le pidió a Jesús que comiera con él, y cuando entró en la casa del fariseo, se sentó. Aquí, este hombre está violando todas las tradiciones, toda la ley, y cómo se comportaba el pueblo antes. ¿Por qué? Porque cuando una persona invitaba a alguien a su casa a comer, lo primero que hacía era que le daba un beso, buscaba un envase con agua y una toalla y le limpiaba los pies. Y este hombre no tuvo la cortesía, no tuvo la intención de hacer eso. ¿Y qué nos está diciendo? No reconoce a Jesús por lo que es él.
3: Jesús tuvo que irse a sentar en la mesa porque él no hizo nada de eso.
2: Y no lo reconoce, ¿verdad? Lo menosprecia. Pero entonces vamos a estar leyendo más adelante que una mujer que era pecadora, que se sabe que era una prostituta en aquel entonces, viene y entra. Pero ustedes dirán, ¿por qué entra? Sí, porque se acostumbraba que los vecinos, cuando venía una visita a la casa, podían entrar, podían estar a la espalda del invitado, pero no debía hablar, que tenía que quedarse callado. Y vamos a ver que esta mujer hizo eso, entró. Jesús estaba sentado en una mesa que tenían. La costumbre en aquel entonces era sentarse en la mesa, con recostarse de un lecho que ellos llamaban, y ponían los pies hacia atrás. Y esta mujer vino, se paró detrás de Jesús, detrás de Jesús, y vemos que con su llanto, porque sabía que era pecadora, y nadie puede estar ante la presencia del Señor y justificarse, porque esa presencia espiritual tan poderosa que tiene Dios hace que uno entienda quién uno es. Por eso, ante Jesús, nadie puede venir con mentiras, ni con cuentos, ni justificarse. Porque la presencia de Jesús, esa presencia de santidad, esa presencia de su gloria, esa presencia del sobrenatural, del todopoderoso, nos hace entender a nosotros quiénes somos nosotros. Y ella, detrás de él, con sus lágrimas, limpiaba su piel, lo que no hizo el hombre, con su pelo, le secaba su pie y sacó un pote de perfume, que en aquel entonces era el salario de un mes de una persona, y lo ungió. Y se supone que este hombre hubiera ungido a Jesús cuando entró, porque era una de las costumbres, era una manera de decirle bienvenido, era una cortesía. Y este hombre no hizo esto. Lo invitó para probarlo, pero no lo invitó verdaderamente de corazón. Y ya empezamos a ver la diferencia que hay entre esos dos corazones. Y es importante que nosotros les traigamos esto para que ustedes puedan seguirnos y vean el porqué de las cosas que están pasando. ¿Por qué? Porque la Biblia nos explica todo para que nosotros podamos ver la verdad y conocer la verdad y entender que sin Cristo todos estamos perdidos, y solamente en Cristo podemos tener la salvación.
3: Gloria a Dios. Fíjense, ¿verdad?, que cuando empieza a hablar, habla del fariseo y no explica mucho del fariseo. No. El Espíritu Santo, que es el autor de la Biblia, gloria a Dios, para a dónde se dirige la atención. Gloria a Dios. Vamos a ver que aquí hay tres personas: el fariseo, la mujer pecadora y Jesucristo.
2: Y los otros invitados que no se ven, porque habían otros invitados.
3: Gloria en nombre de Jesús. Ahora, el principal era Jesucristo, pero en segundo lugar era la mujer. Gloria en nombre de Jesús. Pero vamos a ver, yo quisiera leer el versículo 37, que es el que continúa, y dice: entonces una mujer de la ciudad que era pecadora. O sea que aquí el Espíritu Santo quiere explicar bien qué es, quién era y cómo estaba esa mujer delante de Dios. ¿Cómo está la humanidad delante de Dios? En pecado, muertos en delitos y pecados. Así mismo estaba esta mujer, muerto en delitos y pecados. Solamente Jesucristo es el que puede rescatar a una persona que esté muerta en delitos y pecados. Pero dice que al saber que Jesús estaba en la mesa en casa del fariseo, trajo un frasco de alabastro con perfume. Aquí hay una palabra clave, y es que la mujer, al saber, ¿cómo ella supo que Jesús estaba en casa del fariseo? Alguien se lo dijo.
2: Sí.
3: La importancia de predicar, de a nosotros hacer lo que estamos haciendo ahora aquí.
2: Amén.
3: Nosotros y todo el que predica el Evangelio, lo que habla es de Jesucristo, porque
2: Amén.
3: Nosotros tenemos que dar a entender que Jesucristo es el Salvador.
2: Amén.
3: Es necesario que el cristiano deje saber a otras personas que Jesucristo es el Señor. Si no lo estás haciendo, como cristiano debes de predicar, anunciarle a alguien, gloria en nombre de Jesús. Aquí esta mujer supo porque alguien se lo dijo. Pero en ese momento vamos a ver cómo despierta un espíritu en ella que dice: ah, no, pero yo tengo que hacer algo porque Jesús está allí.
2: No, es que ella era rechazada y no le importó que la rechazaran, porque ella sabía que el único que podía cambiarla a ella era Jesús.
3: Gloria a Dios.
2: Y soportó todos los señalamientos, todas las críticas, toda la burla, y entró y se paró detrás de él.
3: Sí, tú ves ahora que esta señora, cuando él ya supo esto, el caminar de ellos y lo que va a describir ahora, es una persona que tiene ya un arrepentimiento, un acercamiento a Dios. El Espíritu Santo le tocó el corazón, gloria a Dios. La fe salvadora vino a través de la gracia, porque Efesios 2:8 dice eso, que por gracia somos salvos a través de la fe. Gloria en nombre de Jesús. Y aquella, esa mujer, gloria en nombre de Jesús, de ahí en adelante lo que hizo fue procesar la fe. Y porque la Biblia dice que la fe sin obra es muerta. ¿Y cómo ella actuó? Como una fe viva. Empezó a decir: ¿qué tengo que hacer? ¿Qué puedo hacer? Y miren, lo primero que le vino al corazón fue una ofrenda para Jesucristo. Pero tenía en su corazón y sabía que ya Jesús la iba a perdonar. Gloria en nombre de Dios. Ella sentía la salvación del alma ya cuando empezó a caminar, a irla a ver, pero fue calladito de espalda, como tú dijiste. Ponen los pies hacia detrás y ella de espalda, para que como que no se viera, gloria en nombre de Jesús, y no presentarse como alguien grande o alguien poderoso, sino una persona humilde que tiene necesidad. Y hizo lo que hizo, de ungirle los pies a Jesucristo. Pero ya ahí está la fe demostrada por obra.
2: No, y aquí vemos otra cosa, que sin arrepentimiento no hay salvación.
3: Ajá.
2: Ella estaba arrepentida.
3: Sí, señor.
2: ¿Por qué? Porque su humillación, sus lágrimas, su sometimiento, su entrega. Miren, hermano, tener un perfume de alabastro, no todo el mundo podía tenerlo.
3: Ajá.
2: Eso era algo costoso. Y quizás se le había dado una de las personas con la que ella hubiera estado, ¿verdad?
3: Ajá.
2: Pero ella lo entregó todo.
3: Ay, señor.
2: Entregó todo.
3: No se presentó con las manos vacías.
2: No se presentó con las manos vacías. Y arrepentimiento, entrega, humillación. Son tres pasos importantes para que una persona...
3: Wow.
2: Venga Jesús y sea salvo. Mas sin embargo, el anfitrión, el fariseo, el que se supone que conociera sobre la ley, no hizo nada de eso. ¿Por qué? Porque se creía que por tener una posición, lo que pasa hoy con mucha gente, religiosa o social, se lo merecía todo. Hay dos personas aquí que nos está dando la Biblia la diferencia que hay. Por eso la Biblia dice que un corazón arrepentido el Señor no rechaza, pero sí rechaza los que son orgullosos, los que son que se creen que son mejor que nadie, los altivos, el Señor los rechaza, ¿ves? Porque no hay arrepentimiento. Y en la salvación, el confesar es parte del arrepentimiento. Porque la gente no puede confesar sus pecados si no se ha arrepentido. ¿Cuántas veces nosotros le hemos hablado a la gente y dice, yo no necesito esto porque yo soy bueno? Así, a mí me ha hecho mucha gente así. Yo no necesito un salvador, yo estoy bien. Yo estoy tranquilo, yo no le hago mal a nadie. Se creen que por no hacerle mal a nadie es salvo. Mire, la salvación es por la gracia de Dios. Nadie la puede comprar ni nadie la puede producir. Exacto. El único que la da a los de él y estuvo dispuesto a morir por ella es Jesús nuestro Señor. Por eso yo repito este versículo mucho en este programa. Y Jesús dice en Juan 14:6, yo soy el camino y la verdad y la vida. Mira, ve, él es el que me lleva, él es el que me demuestra la verdad y él es el que me da vida. Y dice, y nadie va al Padre si no es a través de mí. El único salvador, el único que puede librarte de la paga del pecado que es muerte, el único que puede librarte del infierno, se llama Jesucristo nuestro Señor y Salvador. ¿Por qué? Porque Él, siendo Dios, se hizo hombre, nació de mujer, vivió como hombre, fue el Cordero verdadero inmolado, sin mancha, fue a la cruz, siendo perfecto, sin pecado, se dio por nosotros, murió. Por eso la Biblia dice que nos compró con su sangre preciosa, fue a la tumba. Por cuanto Él es Dios, la muerte no podía vencerlo ni retenerlo. Y al tercer día se levantó victorioso. Y hoy nosotros somos más que victoriosos gracias a la misericordia de Él, que siendo Dios, se dio por nosotros en sacrificio para comprar un pueblo con el que va a reinar, está reinando y reinará por la eternidad.
3: Gloria a Dios. Fíjese que dice, y estando detrás de él a sus pies llorando. ¿Por qué estaba llorando esta mujer? Porque ya dentro de ella estaba Jesucristo. Ya lo que viene a pasar ahora, cuando Jesucristo le dijo, tus pecados te son perdonados, ya Jesucristo ya lo había, lo que estaba era Jesucristo diciendo lo que ya había hecho anteriormente.
2: Afirmando.
3: Gloria en nombre de Jesús. Pero esta mujer ya tenía la salvación. Bien. Demostraba un lloro, porque lo que estaba era gimiendo delante de Jesucristo, delante de Dios, aceptando y recibiendo la salvación que Dios le había dado.
2: No, sí, el lagrimal demuestra ese arrepentimiento, ese lloro, ese lloro de angustia.
3: Amén.
2: No eran, como dice por ahí la gente, lágrimas de cocodrilo. Eran lágrimas que salían de lo profundo de su
3: corazón.
2: Un verdadero arrepentimiento.
3: Oh, gloria en nombre de Jesús. Sería bueno que nosotros dedicáramos un tiempito a predicar el Evangelio, porque el mismo Jesucristo dijo que vayamos y a todo el mundo y le prediquemos este Evangelio. Gloria en nombre de Jesús. Porque esa mujer se salvó porque una persona le dijo, mira, allí está Jesús en esa casa. Y ahí nació en ella el interés de servirle, de buscar a Jesucristo. Qué bueno es el Señor. Pero fíjese que dice, con lágrimas y sus pies los enjugaba con sus cabellos y besaba sus pies y lo ungía con perfume. O sea que ella no se conformó, ella siguió, cada vez lo que hacía era algo más.
2: Ella entregó todo, wow. Se entregó por completo.
3: Tremenda persona. Amén. Esto es un ejemplo que es muy grande. Así debiera ser la iglesia, una persona entregada a buscar satisfacer, contentar a Jesucristo, que nosotros hagamos a reír a Dios, que Dios se sienta contento con nuestro carácter, con nuestra forma de ser, con nuestra forma de comportarnos. Gloria a Dios. ¿No dice la Biblia que cuando un cristiano, cuando una persona viene a Jesucristo, hay fiesta en los cielos? Dámoslo gloria y honra a Dios. Amén. Por eso entonces dice, cuando vio esto el fariseo, ahí está la opinión del fariseo. Mire cómo entonces empezó a juzgar a Jesucristo.
2: Porque no se lo dijo con su boca, empezó a pensar mal y a juzgarlo mal, como hacen los hipócritas.
3: Ajá. ¿Ve? Como caí, como yo como que veo en un culto, en una iglesia, siempre hay como dos bandos. Sí. Gloria, uno que van a buscar a Dios de corazón y otro que están observando. Sí. No sé. Gloria en nombre de Jesús. Y dice que cuando vio esto el fariseo que le había convidado, dijo para sí, este si fuere profeta conocería quién y qué clase de mujer es la que le tocó, que es pecadora. Entonces es lo que estaba diciendo, mira, si este es verdaderamente profeta, lo que debiera es dejar rechazarla, echarla para afuera, porque eso no es una mujer pecadora.
2: Lo que pasa es que él estaba, como dice el refrán, el ladrón juzga por su condición. Él estaba juzgando a Jesús por lo que él hubiera hecho. ¿Saben por qué, hermano? Porque los fariseos y los sacerdotes y todo este choque hipócrita que habían ahí, de noche buscaban a esas mujeres. Cuando nadie los viera, de día las rechazaban. Uh-huh. Tenían doble vida. Y como él era uno de ellos, está juzgando a Jesús por él, por lo que él es, ¿ves?
3: Sí.
2: Entonces, qué chévere, qué bonito que la Biblia nos pone su pensamiento, el pensamiento de una persona arrogante que se cree que lo merece todo, que lo tiene todo, y verdaderamente lo que es un, como dijo Jesús, un maligno, una persona que no tiene moral, que no tiene temor a Dios. Y un hipócrita con Dios.
3: ¿No dice la Biblia que amarás a Dios sobre todas las cosas y a tu prójimo como a ti? O sea que estos fariseos, que sabían mucho de religión, tenían que entender, gloria en nombre de Jesús, que la misericordia había que aplicársela a esas personas. Ella era una mujer pecadora, ella lo aceptó, ella se humilló, gloria en nombre. Ella no dijo yo me merezco la salvación, no, ella se humilló, pero también vino con ese deseo de ser salva, de poder enderezar su vida con Jesucristo. Y no este hombre que enseguida lo que hizo fue tratar de buscarle excusas y de buscar este problema con este...
2: Y señalar a Jesucristo. Exacto. Y buscarlo. Ajá. Para él sentirse bien.
3: Es exactamente.
2: Que así es el pecador. El pecador busca defectos en otros.
3: Exacto.
2: Para él sentirse bien y que no le descubran a él el sepulcro que tiene en su pecho. Es así, ¿eh? Entonces, vemos a este hombre con malicia. Vemos que este hombre lo invitó a Jesucristo porque quería compartir con él, quería conocerlo. Vemos una persona maliciosa. Una persona que lo que hace es maquinando. Y vemos una mujer que se entrega de lleno al Señor porque reconoce su pecado. Mire, mi hermano que me estás oyendo, si hay algo que produce en el hombre libertad, si hay algo que produce en el ser humano paz, si hay algo que produce en el ser humano sanidad, es el reconocer nuestros pecados. ¿Saben por qué? Porque la mayor parte de las personas tienen doble vida. de frente son una cosa y en su interior hay un volcán de suciedad a punto de explotar. Es así. Entonces, conforme a tu corazón, habla la boca.
3: Ajá.
2: ¿Ves? Él estaba dando el fruto de lo que él era: un hipócrita, un religioso, una persona que no tenía temor de Dios. Es más, no conocía a Dios.
3: Sí.
2: Lo que estaba era jactándose en una posición.
3: Y defendiéndose a sí mismo.
2: Pero era un pecador, un vil pecador. Si él se hubiera dado cuenta que Jesús vino a salvar los pecadores, se hubiera arrepentido, Jesús lo hubiera salvado. Y vamos a ver que Jesús lo trata con respeto y con misericordia.
3: Sí.
2: Jesús no lo trató mal ahí. Jesús reconoce que está en su casa y respeta. Aunque lo enfrenta, vamos a ver que lo enfrenta con amor. Pero con firmeza, que es lo importante que tiene el Evangelio.
3: Lo mejor sería que una persona que sabe que ha fallado, que reconozca ante Dios y vaya bajitito y le diga: Señor, perdóname, mira, yo he fallado. Este hombre, si lo que tenía era que entender que Jesucristo, lo que le gustaba predicar y enderezar el que estaba torcido, gloria en nombre de Jesús, pero entonces Jesús tuvo que demostrarle que él estaba amando poco por una situación, porque a él no se le había perdonado, no es que él no se había arrepentido. Gloria. Entonces Jesús le dijo: un acreedor tenía dos deudores, el uno le debía 500 denarios y el otro 50, y no teniendo ellos con qué pagar, perdonó a ambos. Después, ¿cuál de ellos le amará más? Respondiendo Simón dijo: pienso que aquel a quien perdonó más. Y él le dijo: rectamente has juzgado. Y vuelto a la mujer, le dijo a Simón: ves, esta mujer, entré a tu casa y no me diste agua para mis pies, mas esta ha regado mis pies con lágrimas. Gloria en nombre de Jesús. Y lo ha enjugado con sus cabellos. No me diste beso, mas esta, desde que entré, no ha cesado de besar mis pies. Mas sin embargo, ella le ungió los pies. ¿Qué era? Que había una gran diferencia. Uno estaba perdonado y el otro no.
2: Sí, uno era arrogante y el otro era humilde.

0: y más malo que los que están por ahí en las calles usando drogas. O sea, eso siempre ha pasado. Y la gente puede engañar a otra gente, pero a Jesús nadie lo engaña. Por eso él lo enfrenta con el pecado, ¿eh?
1: Sí.
0: Porque él se ve como el deudor de los 50, no como el deudor de los 500. ¿Eh? Uh-huh. ¿Eh? Cuando los dos eran igualmente pecadores.
1: Uh-huh.
0: ¿Eh? Porque pecado es pecado. Ella puede ser una prostituta, pero cuántas cosas malas él hizo, que él quizás usaba los servicios de ella, estaba en el mismo, pero él no, ¿eh? ¿Eh? Ese es el problema de la posición. La gente coge posiciones que no le pertenecen porque quizás tengan fondos, tengan dinero, tengan amistades. Y Jesús dice siempre en su palabra que el reino de Dios es de los humildes. Por eso dice que un niño va al reino de Dios primero que cualquier otra persona, por su humildad. ¿Eh? Y aquí vemos cómo Jesús, con respeto, lo va enfrentando. Yo me imagino que ese hombre, si no se dio cuenta, la verdad que estaba bien, bien mal. Porque con estas palabras que le dice Jesús, es para que él se diera cuenta, ¿verdad?
1: Estando Jesús en su propia casa,
0: lo trata con humildad.
1: Si no se arrepintió.
0: Sí.
1: Qué tristeza, gloria en nombre de Jesús. Pero fíjese que dice, y a ella le dijo, tus pecados te son perdonados. Y los que estaban juntamente sentados en la mesa comenzaron a decir entre sí, ¿quién es este que también perdona pecados? Pero él le dijo a la mujer, tu fe te ha salvado, ve en paz. Gloria en nombre de Jesús. Lo que vemos aquí es la reacción de esta mujer al toque de Dios. Gloria en nombre de Jesús. Cuando Jesucristo la tocó, cuando allá le dijeron, mira, allá está Jesús. Desde ese momento, por eso es que ella pudo reaccionar de esa manera y hacer todas esas ofrendas al Señor, porque ya ella se sentía perdonada, libre de todo. Y Jesús le dijo que el que se le perdona mucho, mucho ama.
0: Pues claro.
1: Está bien agradecida. Esa era una mujer agradecida.
0: Y vemos que los que estaban sentados en la mesa eran igual que él.
1: Ajá.
0: ¿Eh? Eran igual que él, que se creían una autoridad y no tenían ninguna autoridad. Eran un chojo de pecadores, engañados ellos mismos y engañaban a la gente. ¿Por qué Jesús no llamó ni un fariseo, ni un sacerdote, ni un fariseo, ni un sacerdote, ni un saduceo a sus discípulos? Porque eran un chojo de hipócritas.
1: Uh-huh.
0: Tenían la posición para hacerse grande, pero no aplicaban la ley de Dios a la gente. Por eso Jesús a ninguno de ellos los perdonó. Mas sin embargo, perdonó a la mujer y, como dice el último versículo, tu fe te ha salvado, y le dice, vete en paz. Se fue como una nueva persona en Cristo Jesús. En ese momento nació de nuevo.
1: Gloria a Dios, damos gloria al Señor.
0: Hermosa.
1: Agradecemos al Señor con estas palabras. Gloria a Dios, le damos gloria y honra a Dios. Que Dios nos bendiga.
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4: Las 11 en punto.
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1: Las 12.
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Saludos amigos, amigas de Atardecer Borincano, hora de comenzar este su programa favorito con la música de montaña adentro, la música de nuestro jibarito, programa que nos trae el legado de Francisco Rivera, quien comenzó este programa hace medio siglo, un poquito más de medio siglo. Sí, señor, y qué bueno que todavía ustedes están con nosotros. Gracias, gracias por estar en sintonía con nosotros. Este quien les habla, Pedro Juan Rosa Rivera, va a estar con ustedes hasta la una de la tarde, esperando que la música que hemos escogido para todos ustedes sea de su agrado. Bueno, mis amigos, hoy es martes, ¿verdad? Hoy es martes, ni te cases, ni te embarques, ni de tu familia te apartes. Estamos a 9 de junio de 2026. Bueno, mis amigos, como siempre agradecemos su sintonía. Agradecemos en lo que vale, seguro que sí. A los que están ahí cerquita, cerca de la señal de Radio Sol 1090 AM, sí, que están con su radio AM, o los que están, a los que ya están un poquito más modernizados, AM FM, pues mis amigos, ustedes que comenzaron con Francisco, gracias por estar con nosotros, un abrazo fraternal, claro que sí. Ustedes son la razón. Cada uno de ustedes es número uno en nuestro corazón. Seguro que sí, mis amigos y amigas. Que disfruten del programa de la tarde. Y seguro, gracias por estar con nosotros. La familia de Francisco, los que se quedaron específicamente en Tampa, Florida, gracias por estar en sintonía con nosotros. Un abrazo fraternal. Que disfruten del programa. Ellos están a través de la nueva página en la web, wsorradio1090.com. Seguro que sí. Pasen la voz para que más personas, que los que ustedes conocen por allí, nos sintonicen, seguro que sí. Atardecer Borincano a través de Radio Sol 1090. Mis amigos, los que están bien lejos por ahí en el área sureste. Culebra, Vieques, Fajardo, Humacao, Maunabo, parte de Gurabo por allí, Patillas, Arroyo, Guayama, el puerto de Jobos, el barrio El Coquí, Aguirre, también Salinas. Saludos para PLD, que sé que está ahí en sintonía. Claro que sí, mis amigos y amigas, un abrazo fraternal, gracias por estar con nosotros. Sigan pasando la voz para que más personas, pues como ustedes, también disfruten de Atardecer Borincano a través de Radio Sol 1090 AM. Mis amigos y amigas, un abrazo bien fuerte para ustedes. Los que se fueron con la maleta llena de sueños, ilusiones, conseguir un nivel de vida un poquito mejor al que tenían o tienen acá en Puerto Rico. Ustedes se llevaron en su maleta, aparte de todo eso, se llevaron una cultura increíble, la cultura puertorriqueña, mezcla de tres razas. Es una cosa sin igual en el mundo, claro que sí. Y ustedes son, nos representan donde quiera que vayan. Ustedes son nuestros embajadores, que mejor que ustedes, claro. Pues gracias por estar con nosotros, un abrazo bien apretado para ustedes. Gracias por los mensajes. Y nos vamos, amigos, amigas, estamos a través de Radio Sol 1090 AM San Germán, ciudad fundadora de pueblos, ciudad de las Lomas. Vámonos con Luisito Ramos, se titula Canto Mi Vida, Te Canto Mi Vida, de la inspiración de Wilson Naranjo. Quédense con nosotros, amigos y amigas.

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Bueno, mis amigos, vámonos por aquí con saludos nada menos que para Cuquito y Pura, allá en el pueblo de la Amistad, en Guánica. Saludos para Belén y Ferín, también de Guánica. Saludamos por aquí a Israel Sanabria, en La Laguna, de Guánica. Para Bertin y Bruni, de Guánica, en algún lugar en Estados Unidos, pues nos están escuchando a través de la nueva página en la web, wsorradio1090.com. Y saludos por aquí para Emma Negrón y Tony Castro, en Yauco. Para Cucacú, en Killeen, Texas. También en Killeen, Texas, saludos para Milton Collazo y Lourdes Arroyo. Saludamos por aquí a la clase del 66 en la ciudad bruja de Guayama. También en Guayama, mis amigos y amigas, saludos por aquí para Cady Rivera y Jaime Mora Arroyo. Saludos por aquí para Michael e Isabel en la laguna de Guánica. También, amigos y amigas, saludos por aquí para Irene Álvarez Lugo, la 22 en Cabo Rojo. También saludos por aquí para Rafael Angélica en Guánica o Pueblo. También para Cristobalina López, Yolanda Santiago y Dori Josefa Rivera, también en Guánica Pueblo. Saludos por aquí para Abby y Nico y José y Pochi. Esto es la luna de Guánica, siempre en sintonía. Y mis amigos y amigas, saludamos por aquí a Patricia Medina en Mayagüez. Saludos por aquí para Tony Vega, María Santana, y esto es aquí en San Germán, en Gurabo, específicamente en Vereda. Saludos para Luis Tommy Rivera y su esposa Melba Irizarri. También saludos para Sonia Díaz, también allí en Veredas, en Gurabo, y su querida familia. Y saludos por aquí para Carmen Iris, Negrón Martínez y Michael Rivera, su nieto, de todo aquí en Cotuí. Mis amigos y amigas, vamos a escuchar por aquí a Fernando Sanabria, interpreta Por mi patria y mi bandera. Quédense con nosotros, amigos y amigas.

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Bueno, mis amigos, son las 12 con 26 minutos en la tarde. Seguro que sí. Vamos por aquí con saludos para en Jacksonville, para Sandra Rivera, que siempre está en sintonía con nosotros. Y vamos a escuchar por aquí a Jenny García, ¿sí? Se titula Grito Boricua. Así que, mis amigos y amigas, sigan disfrutando de la buena música aquí en Atardecer Borincano.

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3: 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Bueno, mis amigos, seguimos por aquí disfrutando de la buena música. Vámonos por aquí con saludos para Aida y Estel en La Paliera. También, mis amigos y amigas, saludos por aquí para Aurea Berenguel en Guánica. Saludos también por aquí a, sí señor, sí, cómo no, saludos por aquí también para Tito Zapata y Vicky Siberón en Guánica, para Marcelo Sánchez en Ensenada, para Valentín y Lucy en Bélgica o en Texas. Saludos en Arenas, en Guánica, para Tere, Nil, Denis García, Renoli, Glenda, Frankie, Silvia, Maribel y Madeline Rivera. También saludos por aquí para la familia de Francisco, allá en Tampa, Florida. Joel, Iris, Maristel, Belto, Madeline, Yanni, Diego, Dieguito, Yaniris y Yadielis. Y saludos por aquí, amigos y amigas, para Nereida Martínez Galetti y su hija Claribel en Rhode Island. Y en Mayagüez, saludos para Meji Villán, y en Aguadilla para Mili. Sí, señor. Vamos a escuchar a Luisito Ramos. Se titula Mírame. Quédense con nosotros, amigos y amigas.

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Seguimos aquí con ustedes en Atardecer Borincano, mis amigos y amigas. Son las 12:39 minutos en la tarde. Y vamos a escuchar por aquí, vamos a saludar a los merengueros y a las merengueras. Ellos bailan de todo, pero les encanta más el merengue. Vamos a escuchar por aquí a los hermanos Rosario, interpretan el merengue titulado Pídeme la Luna. Y mis amigos, esto con saludos para Matilde Ocasio Rodríguez, la reina del Sancocho en memoria. Saludos para la familia Santana Ocasio aquí en San Germán. Saludos para Mariceli. También saludos para Marilyn y Noel. Saludamos por aquí a Jocelyn y entre sus atentos empleados, Eric y Quique, amigos y amigas. Sí, señor. Y para María Estel Maldonado en Sabana Grande. Sigan con nosotros, amigos y amigas. Así que por ahí va ese hermoso merengue.

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Bueno, mis amigos, seguimos aquí con ustedes en Atardecer Borincano. Son las 12:47 en la tarde. Buen provecho a los que todavía están almorzando, ¿verdad? Sí, mucha gente todavía almorzando. Gracias por dejarnos entrar a sus hogares a través de las ondas de Radio Sol 1090 AM San Germán, Mayagüez. Y mis amigos, vámonos por aquí con saludos para Neri y Santi en memoria de Hormigueros. También saludos por aquí para Nelly y Beba, esto es en Villa Milagros, en Cabo Rojo. También saludos para Nilsa Meléndez en Boquerón, Goyita en la 15 en Cabo Rojo. Saludos para Emma Pagán en Villa Milagros. Saludos por aquí para Valentina y familia, algunos en Puerto Rico, en Cabo Rojo también. Mayormente en la ciudad de Nueva York, en Nueva York. Saludos por aquí para Enid y Héctor, Jessica y Luis. También saludos para Jesús Raúl Pintos y Jesús Pintos Padre. Saludos mis amigos, amigas por aquí en San Germán, para Padilla y Dora, para Olguita y Joselito en Bayamón, para Rosarito en Sabana Grande, para Nani, Gaby y Monín Madera aquí en San Germán. Saludos para Magic Q en Killing, Texas. También saludamos por aquí en el Bronx a Antonio y María, Antonio Torres y María Torres. Saludos también para Elvin y Zoila en la ciudad de Nueva York, para Lisbeth en Cabo Rojo y Marash aquí en San Germán, y Milagro Ruiz en Cabo Rojo. Mis amigos y amigas, vamos a escuchar por aquí del género Nueva Trova a Victoria Sanabria, interpreta Preciosa. Quédense con nosotros, amigos y amigas.

seguimos aquí con ustedes, amigos y amigas. Vamos por aquí con saludos para Julio Montalvo, el hombre de las chuletas de gancho, su esposa Auria Moya, también para Pepe Sepúlveda y Dora aquí en San Germán, para José Luis Figueroa, el locutor de Molina, de parte de su abuela Rosa Hernández Montalvo. Saludos para Santa Vega y familia. Saludos por aquí para Papo Trabazón, María Missy Ramos y Melvin. En Arenas también saludos para Maya y Luceneida, Papito, Elvincito, Dixon, Chincito, Cristal, Romy, Luis Sánchez y Jesús en Asume, Javier Cherena y Miraida en La Florida. En Arenas en Guánica para Luis Cherena, Roberto Huizo Casiano, Dori Yesenia, Junior Lidelma. Saludos para Chewi en Magueye, Luis Berríos en Ensenada, Nieves Martínez Arzola en Memoria. Saludos para Felicidad González Flores y su querido hijo. Saludos para Víctor Collazo, el billetero sangermeño, de parte de Milton y Lourdes, Tata Ayala y Alejandro Velázquez del barrio Caín Alto. Saludos por aquí para Sonia Acosta en Cabo Rojo, Luis Ruiz, el trovador sangermeño, Ramonita Rivera Mercado y Genio Morales, Maelo Vázquez y Luz Vázquez, Pedro Avilés y Tita Labrador y sus cuatro hijos e hijas. Saludos por aquí para Margi, también para Margarita Tenorio, para David Mercado en San Germán, Walter Josado y familia en La Paliera, para Gladys Oliveras y su querido hijo en Almacigo en Yauco, para la señora Rodríguez en Hormiguero. Saludos por aquí para Ana Vélez Soto, la abuela de Jan, para Freddy Pavón y Elizabeth Santana, Luis Alfredo Jusino, Chivita y su esposa Elsa Jusino, para Juan Velázquez, su esposa Mirna Torres, su hijo Norberto Velázquez, sus hijas Grisel Velázquez y Sheila Marisa Navria. Saludos para Milagros Martel en Mayagüez, para Rosa Rosado en El Papayo. Saludos para Nelly Cheren y familia en Sabana Grande. Mis amigos y amigas, vamos a escuchar por aquí a... Sí, señor. Orlando. Orlando Rodríguez, se titula El Pitirre también canta. Quédense con nosotros, amigos y amigas.

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1: La una.
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1: Las dos
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usted no se imagina cómo se le levanta, se le hincha el pecho, señores, cuando uno dice que está trabajando aquí en la radio en Borinque. Para todos ustedes que nos están escuchando y los que nos escuchan en cualquier recujón del mundo a través de WSolRadio1090.com y las redes sociales, el Rubio West metiendo mano. Miren, mi gente, y estamos aquí en vivo a través de Radio Sol, en la estación de nuestra gente, la estación de la familia, 24/7 contigo. La estación que suena bonito, Radio Sol, recordando que WSOL 1090 kHz, San Germán, Mayagüez. Ni sus firmas comerciales, ni las firmas mías acá en Metiendo Mano, en la producción de Metiendo Mano, se responsabiliza de cualquier versión que yo diga aquí. ¿Ah? ¡Ey! Pero no lo vamos a decir, pero siempre es bueno estar por el libro. Así que, gente, gócese. Son 3 horas, 180 minutos de vacilón, de gozaera. Ya estamos a 9 de junio. O cuando nos están escuchando, señores, en martes, el famoso Tuesday Afternoon. El Rubio aquí, metiendo mano. Así que suben el volumen. Gracias, papá Dios, sobre todas las cosas siempre. Eso es importante, gente. Porque lo que el cuerpo pide.

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4: ¡Uy! No, no se mueva de aquí. No, si se mueve de aquí no goza, muchachos. Mire, mi gente, lo estamos pasando bien. Estamos en vivo aquí a través de Radio Sol. A los amigos allá afuera en el tapón, tapón, metiendo mano. Tapón porque todavía están trabajando todos esos camioneros. ¡Camioneros! ¡Suéname la bocina ahí! Para todos esos camioneros, para todas esas personas, los vendedores, los que están por ahí llevando la mercancía a los diferentes almacenes, a diferentes distribuyendo. Desde tempranito a la mañana, saludo por ahí a todos esos camioneros que la están pasando bien, metiendo mano. ¡Qué bueno! ¡Seguro que sí! Miren, mi gente, y usted, que ya salió del trabajo, está a ley, sale a las 4, está por ahí mirando el reloj y se le hacen esos 15 o 20 minutos una eternidad, ¿verdad que sí? Hay otro que dice, espérate, me voy a dar un cafecito, se toma el café de las 3, se toma por ahí dando la vuelta y cuando dan las 4 de la tarde, muchachos, los picapiedras salen. A Julián Crispín, patita para que se quieran, ¿verdad que sí? Saludo por ahí a toda esa gente que están en las oficinas. Y a esta hora ya no trabajaron. Después de las 2 de la tarde, como que se van archivando para mañana la cosa, ¿verdad? Perdona, sabe. Mira, mi gente, muchas cosas pasando allá afuera. Entre ellas, en la serie final del baloncesto de la NBA, nada menos y nada más, señores, que los Knickerbocker de la ciudad de Nueva York, que le estaban dando, ¿cómo se llama? Estaban arriba en la serie 2-0 frente a las espuelas de San Antonio, los San Antonio Spurs. Pues mire, gente, y ya tú sabes que son equipos de leyenda, ¿sí? De grandes leyendas, desde el dirigente y por ahí para abajo un montón de cosas. Y estaban nada menos y nada más que en la casa donde se respira y se juega baloncesto, en el Madison Square Garden. Y todo el mundo estaba en la expectativa, porque se mencionó que Michael Jordan iba a estar allí. Y otro, señores, que estuvo allí, pero que aparente y alegadamente recibió un fuerte abucheo. Y él es contento, tú sabes que los abucheos a él lo ponen contento. En vez de ponerle enojado, no, es al revés. Nada menos y nada más, señores, que el presidente de los Estados Unidos, Donald Trump, estuvo allí en el juego ayer en el Madison, que creo que las taquillas ahora están incomprables, pero ya está solado. Increíble, son taquillas a precio incomprable, pero ya están solado. O sea que ya lo vendieron todo. ¡Oye! ¿Cómo que? ¡Uy! Como balde de agua fría, el abucheo anoche en el Madison, señores. ¡Uy! Muchos aplaudiendo y otros sencillamente se oía más el cuando presentaron al presidente de los Estados Unidos, Donald Trump, que estaba allí, señores. Gente, pero a que usted no me adivina qué le ocasionó a Donald Trump ese fuerte abucheo. No, no, que si el abucheo, que si se sintió mal, él tranquilo. Ya yo, esa cosa como que le dan energía a él. Y entonces tomó un ratito por ahí conversando con la prensa, con los amistades allí en privado, en un cuartito. Señores, y al par de minutos se durmió. Y no tan solo él, sino el que lo estaba acompañando también, que es del equipo de los Knicks. El juego estaba tan interesante que el presidente de los Estados Unidos se durmió, señores. ¿Cómo es? ¡Se quedó dormido!
5: ¡El bochinche!
4: ¡Uy! ¡Se quedó dormido, gente! En el juego. Y le dice, mira, presidente, Mr. President. Él, ¿te recuerdas cuando se burlaba del presidente Biden? Que aquel sí se quedaba dormido dando un discurso. Pero no, Donald Trump, es que en el juego estaban tan importantes, señores, que se echó a dormir ahí. No, y el que está al lado, que creo que parte del equipo de los Knicks, también estaba durmiendo. Los dos estaban tirando una siesta. O sea que ninguno se podía despertar uno al otro, porque los dos, si usted lo ve en los videos, están durmiendo los dos. Presidente Donald Trump y el que está del equipo.
2: A pierna tendida, señores.
4: Yo me imagino que eso fue lo que se jampió allá abajo antes de subir allá a ver el juego, porque tenía que ir con la barriguita llena. Entonces, cuando estaba allá arriba viendo el juego Wemby, que si aquel tipo de 7-8 pies, que si aquello, y Donald Trump.
2: Muchacho, estaba digiriendo el filete miñón que se había comido allá abajo.
4: No, mano, los tiempos cambiaron. Cuando Michael Jordan estaba ahí, todo el mundo se estaba comiendo las uñas. No, pero hoy en día no, ahora es un vacilón, tú sabes. Todos los días más. No, acá que Charles ha hecho 30, que aquello, que si ganó por... Mire, gente, si eso es corriendo por para arriba y para abajo, tirando bolas por todos lados. Eso es lo que es el NBA hoy en día, ¿verdad? No, de tres, rey de tres. No, imagínate, corriendo, la tiran. Es un vacilón. Pero antes no, antes había que estar allá abajo el palo y coger palos y coger codazos, y se iba con la quija que le dolía, la espalda desbaratada, ¿verdad que sí? No, los tiempos han cambiado. Y entonces imagínate, el presidente estaba en la final del NBA y estaba durmiendo, y parte de alguien, no sé si era el dueño del equipo de los Knicks o algo, que estaba ahí cerca con él en un cuarto VIP en cristal, se ve para abajo el Madison Square Garden, es principal, mano, ha hecho una vista increíble, pero parece que el juego no estaba tan, ¿verdad que no? El filete miñón estaba dando ñón ahí, muchachos. Eso es aparente y alegadamente, porque ni usted ni yo estábamos ahí, ¿verdad que no? Otra cosita que se está cosiendo en esto de las redes sociales: la visita inesperada de el Papa en el estadio. Parece que coordinaron una, ¿sabes que el Papa León 14 está, el Papa León 14 está en España haciendo una serie de presentaciones especiales, y entonces parece que habían rumores, ¿no?, que el Papa quiere conocer a Bad Bunny por un fenómeno, que si esto, y aparente y alegadamente ese encuentro se dio. Aparentemente ese encuentro se dio. El Papa y Bad Bunny, de qué hablaron no se sabe, pero nosotros tenemos una persona ahí, muchachos, una señora que estaba ahí que vendiendo bollitos de yuca. Bollitos, la señora de los bollitos de yuca. Estaba por ahí en el concierto de Bad Bunny, allá se fue para España, y creo que vio en la reunión del Papa y el León 14, Papa León 14, con el puertorriqueño Bad Bunny. Un fenómeno, no son todos los artistas, no todas las personas tienen la dicha, ¿no?, de poder estar dirigiendo y conversando. ¿Qué conversaron? No se sabe. Tal vez algo de la música, algo de Puerto Rico, porque él ha venido a Puerto Rico. Y entonces, ¿verdad que sí? No, y está muy ligado el Papa también al público latino. Sí, muy, muy, muy querido también en América Latina. Pues mire, gente, el Papa y Bad Bunny estuvieron conversando. La gente dice, ¡diantre! ¿Qué habrán conversado, verdad? Entonces cuando le preguntaron a Bad Bunny, no dijo más nada. Tranquilo, quieto, porque me imagino que eso fue una conversación entre ellos ahí. No, porque tú te imaginas, si fue para allá, porque quiere decir que el Papa ha escuchado y mira, y cuando está en la vida, no, porque las personas, el máximo pontífice, cuando está en sus lugares con su propio yo, ¿no? Y como que se le van las piernas así, la musiquita, ¿tú crees? ¡Epa! Pues mire, gente, quería conocer a Bad Bunny. Ahorita venimos con esa información. Pero usted pegadito, que se llama Metiendo Mano en el tapón. Y usted está allá afuera, nosotros contentos. 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
1: No, muchachos, con esto está bueno. Mire, mi gente, ya me invito, ya me invito. Estamos cerrando la hora y gracias, Puerto Rico. Seguro que sí, usted se lo merece. 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Mire, gente,

Vamos a escuchar cómo era que se escuchaba, porque habían dos durmiendo. Estaba el presidente Donald Trump y aparente y alegadamente uno de los directivos, o no sé si era la seguridad, que también estaba roncando al ladito. Pero vamos a escuchar cómo era que estaba roncando el presidente. Lo tenemos ahí. Eso es aparente y alegadamente, señores, porque ni usted ni yo ni la estación estaba ahí. Seguro que no. Escuches, ahí está, señores, y el juego bien interesante. Y el presidente... No, de verdad. ¡Mira, Moncho! ¡Monchito, tú estás seguro que ese es! ¿Ah? ¿Ese era el presidente roncando? No, mano, de verdad. Pues se comió el filetito ese que le cayó bien. Mucho para allá, está profundo. ¡Ahí está, señores! ¡Hey! Pero me dice que le dé un poquito más adelante, porque aparente y alegadamente está el otro que estaba roncando también, ¿verdad?

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1: Y aquí estamos, seguro que sí, dame pon, me voy y me quedo en la esquina. ¡Hey! Saludos Borinquen para todos ustedes que están en los tapones, para todos ustedes que están en los hogares de cuido, la gente mayor que nos está escuchando, miren, los apreciamos un montón, gracias a los que están encamados, los que están en los hogares de cuido, los que se cuidan solos, mire gente, estamos ahí contigo, a través de la radio, seguro que sí. Oye, y los muchachos que los mueven, que de aquí los llevan allá, los entretienen. Saludos por ahí a todos los empleados y especialmente a los muchachos, los panas, que siempre están ahí conduciendo los autobuses, seguro que sí. Meta mano, mi hermanito, no hay otra. Oye, también los muchachos que están en las diferentes unidades de emergencia, que están por ahí para abajo y se entretienen con nosotros ahí metiendo mano. Oye, se han reído con esta cuestión de que el presidente, ahorita lo mencionamos, que aparente y alegadamente, este presidente de los Estados Unidos, pues se durmió en el juego, invitado en el tercer juego, y el primero en Nueva York desde hace muchos años. ¿Verdad que sí? En la final, que aquello era la ciudad apoteósica, y entonces parece que le dieron una recepción al presidente como se merece, y parece que jampió algo, y cuando subió allá arriba al cuartito, me dicen los muchachos que llevaba un sueño, mano, que cada rato estaba... Y entonces, tan pronto se sentó allá en el cuartito mirando el juego, estaba tan interesante el juego que se quedó dormido. Imagínate. Y los muchachos me dicen, no, sí, mano, tú sabes que se está ¿cómo es? Lo hemos mencionado aquí. Y está caliente en las redes sociales de todo esto. Y los muchachos me consiguieron, según Monchito, porque tiene un pana allá en el Madison, y nos consiguió el audio, que nadie lo tiene, y creo que, lo están rondando en las redes sociales, y me lo enviaron acá. El audio del presidente roncando, estaba como que bien profundo, mano, aparente y alegadamente, porque ni usted ni yo estábamos ahí. Escúchalo ahí. Muchacho, ese filete miñón que valió un millón. Pero tú sabes que no fue el único, porque él andaba con una persona ahí en VIP. Esa persona también se quedó dormida. Sí, no, entonces escuche cómo roncaba el otro también, porque este es el presidente, señores. Ajá, ahí está. ¿Y cómo roncaba el otro? Es el reloj, que estamos en vivo aquí en la radio. ¿Cómo roncaba el otro? ¿Cómo era? Esos muchachos son, esos son lazar, esos muchachos. Es Monchito, es bravo, de verdad, es bravo. Pues miren, mi gente, dice por acá que aparente y alegadamente esta noche se puede ir la luz en Puerto Rico. Hay una alerta que, según el director de energía, Josué Colón, el zar de energía, Josué Colón, ante los problemas de generación acá en Puerto Rico, o sea, la generación, porque las calores, no llueve, y están esos aires a todo fuerte, ¿verdad que sí? Por lo menos los míos son de noche nada más. Pues mire, dice que la unidad número uno en Guayama salió de funcionamientos a eso de las 11 de la mañana, y que la unidad número 2, Central Aguirre, estaba en mantenimiento. Y no se sabe si para le dan a uno o a otro, le quitan a uno, que se pueda ir la luz por falta de generación esta noche. Así que hay que estar pendiente. Vaya el hielo, hágalo ahora, por si acaso tiene que usarlo durante toda la noche, porque no se sabe cuántas horas son, ¿verdad? Que si se va la luz. O sea, hay una posibilidad, no es que se va a ir la luz ya oficialmente, hay una posibilidad de que por falta de generación de energía eléctrica pudieran estar haciendo diferentes apagones a nivel isla. Según el zar de energía, Josué Colón, en la tarde de hoy, citamos a primerahora.com. Así que la alta la posibilidad es alerta de alta probabilidad de que se vaya la luz esta noche por falta de generación de energía eléctrica, ¿verdad? Para suplir, porque las temperaturas están calientes y la cosa está difícil. Así que usted, cuando nos avisan, es porque pudiera ser. Así que hay que estar pendiente de eso. Así que esta noche, esta tarde, cuando pueda, si se lleva la luz, mire, los breakers, bájelo. Porque lo mismo le pasa a la nevera, que cuando viene ese subión, ¿ah?, de energía, la nevera, los aires, mire, yo le tengo un protector a los aires, aires míos, y ya me lo ha volado dos veces, hermano. El protector me lo ha volado dos veces, mi gente, de verdad. Sí, ¿por qué? Porque cuando viene, suelta la energía, muchacho, peligro, vuela todo. Sí, tiene que tener mucho cuidadito, mucho cuidadito. Mire, mi gente, dice por acá, ¿cuánto pagó el bol? Un boletito de $150,000 que se dio en Puerto Rico, y los muchachos me dicen que conocen a la persona. Yo digo, ¿de verdad? ¿Quién será? ¿Quién será? Bueno, no se sabe. Por lo menos yo no sé. Monchito se está riendo allá, que conoce a la persona. Se llevó esa purrucha, $150,000. Bueno, miren, mi gente, y otra cosita que se está moviendo en las redes sociales y nosotros la comentamos aquí. Tú sabes que fue el reencuentro, el encuentro especial del Papa, ¿ah? El Papa León XIV, que aparente y alegadamente, pues, quería reunirse y los directivos, ¿no? La familia de Bad Bunny, los productores del evento, querían que pudieran verse y conversar. Pues aparente y alegadamente, sí, se dio Bad Bunny y el Papa León XIV se reunieron. ¿De qué comentaron? No se sabe, pero ahí está. Mire, a lo que ha llegado ese muchachito, ¿verdad? Que decía, no, que el muchachito trabajaba en un supermercado hace cuántos años atrás, 5 años, 6 años. Y ahora mismo es el tipo más pegado en el mundo. Imagínate, hablando con el Papa, ahí mismo, de tú a tú. Ah, ¿de qué hablaron? No se sabe, pero me imagino que cosas muy positivas siempre. Y dándole la bendición a Bad Bunny, que siga para adelante, que siga poniendo el nombre de toda América Latina y Puerto Rico en alto. Ahí está. A muchos no nos gusta la música, a otros sí. Del muchacho, pero hay que dársela, de verdad. Sí, se está moviendo bien. Bad Bunny, o por lo menos, está llegando donde tiene que llegar. Y los directivos, todos esos trabajadores para él, esa producción grande, lo están haciendo muy bien, lo están llevando muy bien al muchacho. A nivel mundial, uy. Pues mire, mi gente, y otro casito que se está moviendo es un loro. El famoso loro chismoso. ¿Te lo ha pasado eso? ¿Has escuchado algún chiste de algún comentario de cosas que han pasado de verdad con los loros, con las cotorras? Porque la gente los pone a hablar y entonces cuando hablan, pues hablan muchas veces de más, ¿verdad? Y eso pasó cuando fueron a robar una casa, unos ladrones, y la cotorra estaba, el loro estaba adentro. Ah, y entonces cuando se meten para allá adentro, aparente y alegadamente, el loro empezó a hablar solo. Y ellos, imagínate, asustados, porque ni usted ni yo estábamos ahí. Aparente y alegadamente salió en la grabación de la casa, las cámaras, de que el loro empezó a hablar con ellos. O sea, el loro, de hecho, a conversar con ellos. ¿Y qué para? Entonces, parece que el loro era medio pillo antes, porque se trataban de amigos, de pana, tú sabes. El loro, señores, la cotorra, hablando. Aparente y alegadamente, mire, gente, la cotorra está presa hoy en día. Se lo llevaron al loro, se lo llevaron, confiscado. Sabía demasiado ese loro. ¿De quién sería ese loro, muchachos? Pues mire, gente, dicen que el loro se puso a conversar con los ladrones y le dijo, tengan cuidado que por ahí viene la policía, yo lo sé. El tipo, el loro, los ahuyentó. Dijo, mira, róbase lo que se vaya a robar y arranque, porque por ahí viene la poli. Vienen los azules. Y mire, mi gente, y aparente y alegadamente vieron que en las grabaciones el loro le dijo, mira, arranquen porque viene la policía. Yo los escucho ya. Ya estoy escuchando por ahí que viene la policía. O sea que ese loro era más bandido que ellos, ¿eh? ¿Viste? Así que hay que ver quién es el dueño del loro.

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2: En vivo, estamos aquí para todos ustedes a través de la radio. Señoras y señores, jóvenes, ustedes que están allá afuera, gracias, de verdad. Es un placer, es un privilegio poder estar trabajando a través de la onda radial Radio Sol. Le está llegando, como siempre, a su gente por tantos años. Y de verdad, recuerde, WSOL, su firma comercial es, ni mi firma comercial es acá, se responsabiliza de cualquier cosa que digamos en esta hora, ¿no? Y en la próxima, en el programa. No lo vamos a hacer, pero siempre es bueno estar con el disclaimer. Mire, gente, importante, salió del trabajo, está en la calle, está metiendo mano y nosotros estamos ahí. ¿Ah? La mejor compañía, ese vaivén, estamos ahí. ¡Oye! Mire, mi gente, y este fin de semana, nada menos y nada más que el desfile puertorriqueño. Este domingo, 14 de junio, a pesar de que la bienvenida le han hecho algunos cambios y todo eso, mire, gente, aparente y alegadamente, este domingo es con todos los hierros y sin miseria. El desfile puertorriqueño de la ciudad de que nunca duerme, la ciudad de Nueva York. ¡Qué bueno! Ya tú sabes que en el desfile puertorriqueño siempre una de las canciones que nunca falla, señores, es esta. Escúchala bien. Nunca falla. Nunca falla.

Oye, y para mí fue un privilegio a través de KDM Caliente 380 en la ciudad de Nueva York poder estar caminándolo. Señores, los medios estábamos allí y ahí estaba KDM Caliente 380. Vimos ese recorrido, señores, en el desfile

aquí nada de política. Orgulloso de Borinquen. Ahí es que está. Muchacho, para pelo de verdad. Así que saludo por ahí, mi gente, porque cuando hemos vivido y hemos participado en esos eventos, dándole el reconocimiento a Puerto Rico, de verdad que el corazón se le hincha. Y no, es como el Team Rubio, ¿no? Que cuando nos unimos, pues mire, gente, la gente me preguntaba allá en los Estados Unidos, oye, ¿por qué ustedes, los puertorriqueños, tienen ese sentimiento por esa islita? Y dice, oh, muchacho, es que Puerto Rico es única y es energía. Energía, sí. La gente viene de los Estados Unidos medio achacoso y cuando llega aquí, ¿no se quieren ir? Muchacho, dice, espérate, yo quiero de esa energía, yo quiero de eso. Sí, así que, mire, gente, mucho orgullo. Dele cariño a nuestra tierra. Si la está labrando, gracias Puerto Rico por mantener esa tierra bonita como siempre. Y a todo Puerto Rico, mire, gente, y mire, la basurita al zafacón voy yo, pues tranquilito, porque entonces ponemos la islita fea. No, eso no es el cometido. Es más, de parte mía para todos ustedes va este numerito, escúchelo bien.

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1: Oye, ahorita estuvimos hablando del cotorro este del loro que lo mangaron porque aparente y alegadamente salió en la cámara de la casa de que había ayudado a los pillos a robar. En otras palabras, dijo, roben ahí que ahorita viene la policía, arranquen. Y me están escribiendo por acá, me dice, oye Rubio, yo conozco de loro, de un loro que lo lo desplumaron. No, tan pronto se descuidó, lo desplumaron. Y yo digo, ¿cómo es eso? Es crueldad contra los animales. No, especialmente contra las aves. No, dice los muchachos, me están escribiendo aquí, dice, ¿cómo es? Ah, que llegó y tan pronto llegó a la casa, le dio la queja, ¿a quién? A la esposa, de verdad. Ajá. O sea que lo mangaron. Ah, que metió otra. No. Que decía el loro, metió otra. Que parece que metió otra en la casa, Seri. Creo que le hicieron en sopa al pobre el loro ese. Pero después que botaron a la persona, tú sabes.
2: Metió otra, decía el loro.
1: Eso es aparente y alegadamente, señores, porque usted ni yo estábamos ahí, ¿verdad que no?
3: No.
1: Pero aparente y alegadamente, este loro se lo llevaron preso porque robaron. Y entonces el loro le dijo, mira, ya, que ya está la policía por ahí, ya la policía está ahí. Le avisó a los pillos y los pillos se fueron con el botín. Y creo que el loro pues pagó, porque imagínate, ese fue el chota. Y tú te imaginas que eso es increíble, ¿verdad? Es increíble que uno diga, diantra, mano, yo tengo un animal y que los animales se le pegan los sonidos. Y muchas veces hay cuentos de loro que no se pueden decir aquí. También, no, pero parece que a este lo mangaron. Al loro lo mangaron, ayudando a los pillos. Al otro le decían,
2: ¡metió otra!
1: ¿Qué habrá metido ahí en la casa, verdad? Ese loro, ¿a quién se le ocurre, man? Dice que el loro de pronto llegó la doña.
2: ¡Metió otra!
1: Quedó mangado el tipo, botado.

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6: ¡Vamos, vamos! ¡Lengüetear! ¡Vamos a lengüetear! Sí, no, porque nos dicen por allá, nos dicen de más o de menos. Y nosotros aquí les vamos a decir las cosas como son. ¿Verdad que sí? ¡Hey! 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Barbero de Hormiguero, que cada vez que yo le menciono la cervecita vestidita de novia, como suenan, muchachos, él se pega en la radio, mano, y entonces coge la radio y empieza como que a la bocina, a ver si sale algo, porque cuando uno le estaba hablando de la cervecita más fría, ¿cómo es? ¿Verdad que sí? Pero bien buena. Sí, no, el tipo se le pega a la radio y dice, espérate, un salpicón de una cerveza va a caer para acá, un salpicón. 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Pues mire, mi gente, si usted es de turista, llega a la ciudad de Nueva York
7: más y más gente se está quejando de que lo están tratando de coger de tontos. Porque un ejemplo dice, mira, te vamos a llevar a la Estatua de la Libertad y usted se monta, usted pague, cuando llegas allá, muchachos, te pasan lejos. Te dan un vueltón, pero te pasan bien lejos. Y un esperanzado de por lo menos bajarse. No le dicen que no se pueden bajar. Entonces te venden el... Ah, y otra cosa, los caballos taxi estos, que son los caballos que usted corre la ciudad, de verdad, es un majestuoso carruaje. Pues mire, mi gente, y no le dicen cuánto vale, ¿no? Porque dicen que con el pelo el caballo tapa y que el tarifario. Y la gente dice, ay, yo quiero montarme ahí, que eso es barato. Y cuando se monta ahí, mire, le dan un vueltón por allá por la ciudad. Muchacho de Barrio Obrero, la 15, un paso es. ¡Ey! Mire, gente, cuando se bajan del caballo, del taxi caballo ese, de la carroza majestuosa, así es el Bill, majestuoso. Y uno dice, no, pero ahora el alcalde de la ciudad de Nueva York, aparente y alegadamente le estaba metiendo mano a esto, dice, no, aquí no se va a coger al turismo de tonto. Sí, tiene que haberle pasado algo él también, ¿verdad? O algún familiar. No, que son listines, gacho, ¿qué? Y ya tú sabes, si usted se duerme en la ciudad de Nueva York, ¿cómo que qué? Mire, mi gente, y hablando de la ciudad de Nueva York, este domingo el desfile puertorriqueño, ya tenemos en línea uno que dice que va para allá, no sé, lo tenemos en línea ya lo tenemos allí, que dice que va para allá. Y que la señora de los bollitos yuca va a estar allá en el desfile, porque si va Viña, ella va para allá, dice ella. Bueno, vamos a ver. Pues mire, mi gente, la ciudad de Nueva York, y ahorita mencionamos que también el juego anoche tuvo la presencia del presidente Donald Trump. A muchos le gustó, a otros no le gustó. Uno le dice, no, que salió el equipo, de que comió bueno y se quedó dormido. Eso es la noticia ahora mismo, que si ganaron los Knicks o perdieron. No, la noticia es que el presidente se quedó dormido. Y otra persona que estaba con él también se quedaron dormidos, las dos personas. Ahí, sí. Creo que los muchachos. Mire, pórtese bien. Ese es el presidente. Oye, y el otro que se quedó dormido, ¿cómo era que roncaba? Pórtese bien. Pues mire, mi gente. Y nosotros no escatimamos. No, nosotros buscamos la información directamente desde la mata. Y uno que va a estar, saludo, uno que va a estar en el desfile puertorriqueño, o por lo menos va para allá, según él, lo tenemos en línea, ya está ahí.

0: hermano. ¿Cómo tú estás? Qué bueno escucharte, mi hermano. ¿Y cómo está la familia?
1: Todo bien, Junio, gracias a Dios, pero... Oye, quiero llover y qué bueno que ya cayó un primer aguacerito por ahí.
0: Ave María, hace falta, mi hermano, ese aguacerito hace falta.
1: Eso es así, Julio. Pues mira, lo cogieron durmiendo.
0: Ajá, el presidente lo cogieron durmiendo y el pana que estaba ahí también. Parece que lo que comieron era bueno.
1: No. No era que estaban durmiendo, era que estaban en el día, dijeron.
0: ¿Cómo que estaban en el día, Moñoño? ¿Tú crees?
1: Claro que sí. Muchachos.
0: Ajá.
1: Dicen que estaban como muchachos.
0: ¿Cómo estaban como tuerca?
1: Viviendo cama, imagínate.
0: ¡Diantre! O sea que era que estaban muy relajaditos y estaban divirtiéndose en el partido y entonces se quedó dormido porque Moñoño dice que estaba ahí que metido en qué, Moñoño.
1: El palo. claro, Julio. Pero, lo que pasa es que estaba en el cielo con las manos. Claro. Tú vas a los juegos, no vas a ir a comprar un refresquito.
0: Es verdad, uno seco.
1: Algo.
0: No, y me imagino que en el Madison una cerveza le cuesta $30, más o menos, ¿verdad?
1: Claro, dijeron, mira, allá está tu mamá, porque mami estaba allá.
0: Ajá, tu mamá se fue para allá.
1: Sí, dijeron, tu mamá la tienen por cuello, y yo dije, ¿cómo? Entonces yo iba para allá, Julio, y llamé a un guardia y cuando apareció allá lo que tenía por cuello era una Heineken.
0: O sea que ustedes los mangaron. Mira, Moñoño, mira, entonces la señora de los bollitos yuca ya está en los Estados Unidos, digo, ya está en Nueva York, porque el desfile es este domingo y ella va para allá, me dijeron.
1: Sí, ella mandó las cosas adelante, pero ahora no quiere ir. Ajá. Yo le dije que le compraba 6 botes de Pepto Bismol porque... Como se cayó el avión, tiene miedo ahora.
0: ¡Ah! O sea que ella es una de las que le da fobia montarse los aviones. Y ahora que se... Lamentablemente el accidente en Santo Domingo el pasado fin de semana. Y ahora no quiere ir para allá, Moñoño. ¿Cómo va a ser?
1: No quiere ir para allá porque dice que tiene presentimiento que se va a caer el otro.
0: Mira, Moñoño, ¿y qué van a hacer con todo ese revolú que ella mandó para allá? Yo creo que mandó cacerola, mandó olla, mandó... bueno, todo. ¿Y qué van a hacer allá en Nueva York con todo ese revolú si tu mamá no va para allá?
1: Pues, Julio, porque mami le iba a cocinar a la banda de Guayanilla.
0: ¡Ah! Que va para allá, es verdad.
1: Sí, a todas esas bandas que van para allá, mami le va a cocinar.
0: Ok, o sea... Ajá, o sea que si ella no va, utilizan las joyas y le meten mano también a esa música con las joyas.
1: Eso es así porque acá pues coger un pasaje ahora no es fácil, Julio.
0: No, caro, mi hermanito, siguen subiendo los pasajes, los horarios están difíciles y la gente, no todo el mundo puede madrugar, ¿verdad, Moñoño?
1: No, lo que pasa no es eso.
0: Ajá.
1: Que mami tenía que quedarse en San Juan y no hay agua, cuando dijeron que llevar una escupidera o una bolsita.
0: No, mano, San Juan y los hoteles, tú sabes que la cuestión del agua en San Juan no es fácil. Y entonces, imagínate, y eso es a nivel de Puerto Rico. Mira, cerca de casa, Moñoño, ahí en San Juan están sin agua y cerca allá en el barrio Molina, frente de mi casa, hay un tubo roto que lleva meses. Mira que le ha dado limo a la brea, imagínate ver, meses botando agua. Y en otras partes de Puerto Rico necesitando el agua, mano. ¿Cómo es eso?
1: Mami dije que estaba con ti allá por San Juan, que no hay agua.
0: Ajá.
1: Y como hay unos edificios, ella dice que como que pegó a Yubinel, abrió una sombrilla. Y dice que de momento cayeron dos bolsas encima de la sombrilla.
0: Pero
1: que miró, es que no hay agua y estamos haciendo la necesidad y estamos cogiendo puntería. Que caigan dentro de...
0: O sea que las bolsas que le cayeron a tu mamá no eran bolsas regulares. Dice que están de pañito la gente allá en San Juan, que no es fácil, hermano, de verdad. Oye, Moñoño, tú sabes, mira, y queremos informarle a la gente que según el director de la SAR de Energía en Puerto Rico, que aparente y alegadamente pueden haber apagones al azar durante esta noche. Apagones al azar en esta noche por la cuestión de la falta de generación de energía eléctrica.
1: Lo que pasa, Julio, está haciendo mucha calor.
0: Es verdad.
1: Entonces, el vapor, acuérdate que la Filipina tembló. Tembló. Ajá. Anoche en otro país más.
0: Exacto, exacto. No, en Cuba. Entonces, también tembló.
1: En Cuba también. Entonces, ahora los cambios de temperatura.
0: Oye, Moñoño, entre nosotros acá, yo siempre he querido esto y tal vez suena así y tal vez no le gusta a mucha gente, pero yo creo que el petróleo, lo que le estamos sacando es el que lo, ¿sabes? Se está moviendo todo a nivel de petróleo. Pues, pero yo creo que eso es, tiene su cometido, su trabajo en la tierra, ¿verdad? Eso sería como el aceite y el motor. Si el motor no corre, si no tiene aceite, entonces le estamos quitando el aceite a la tierra, y tal vez la cuestión del enfriamiento global y todo eso tiene que ver con lo que le estamos extrayendo a la tierra. ¿Tú crees, Moñoño?
1: Claro, porque acuérdate, tiramos, jalamos,
0: es verdad,
1: sacan cobre, todo eso, humo, los ambientes está todo. Si tú te pones a mirar la, los árboles, tú los ves bonitos, y la corona arriba seca.
0: No, porque otra cosa, le han quitado el pulmón al mundo, tú sabes. La naturaleza, siguen las construcciones, pues ya tú sabes que es el adelanto tecnológico y muchas cosas más. Pero como que ya la vamos a estar pagando, no tan solo ahora, sino cada año que pasa se va a poner más caliente y menos agua, mano. Dicen que va a haber más escasez de agua.
1: Eso es así. Y más que están llevando agua para San Juan, pero no se sabe. Es meterle mano y pegarle a arreglar.
0: Exacto.
1: Pero no se sabe lo que está pasando, porque nada más es juniones, pero no se ve la obra.
0: ¿Cómo? Wow, hermano, y yo digo, ven acá, pero es que las tuberías no estaban trabajando ahí, o es que se ha secado el pozo. Se ha secado el pozo. Mira,
1: entonces la gente dice, ¿y por qué lloran? Pero ¿cómo no van a llorar, Cubio?
0: Imagínate.
1: Llevan más de un mes sin agua.
0: No, es fácil, especialmente en hoteles, edificios, residenciales públicos, las urbanizaciones, la zona metropolitana, los campos. No es fácil, hermano, es verdad.
1: Eso no es. Mira, Julio, saluda a toda esa gente, imagina, y al gran Tito Sound, que está pasando pues por una pena, porque el sábado le dieron sepultura a su querida madre.
0: ¡Oh, mano! Triste, de verdad. Nos unimos a la pena, ¿sí? Mi hermano, de verdad.
1: Sí. Un saludito, un abrazo al gran Tito Sound.
0: Seguro que sí, mi hermanito.
1: Y a toda gente ahí en el pulguero que nos escuchan.
0: Imagínate.
1: Mira, Julio.
0: Ajá.
1: Dicen que tú vas a ir para allá, ¿no vas a ir?
0: ¿Para dónde? ¿Para dónde?
1: Tú no vas para...
0: ¿Para el desfile puertorriqueño? ¿Para el desfile puertorriqueño el domingo? No voy.
1: ¿Pero no va?
0: No.
1: Pero mira, el día 29 hay 7 en Ponce, va a estar la salsa que llueve.
0: ¡Oh! Para allá sí que hay que ir.
1: Para allá, ya. Muchachos, ya Cheo me invitó.
0: ¿Ya Cheo? ¡No!
1: Te envió saludos, anda un carrito azul por ahí.
0: Oh, sí, muchachos, bien montadito, Cheo Torres, seguro que sí.
1: Muchachos, va a todos lados, me dijo. Si quieres ir a San Juan, quieres ir a cualquier lado, te llevo.
0: ¿Viste? Ah, eso para que te vea, Moñoño. Oye, Moñoño, otra cosita, tú sabes que en Miami, aparente y alegadamente, el hijo del presidente, el gran Byron Trump, muchacho, se ha graduado de negocio y está metiendo mano, y conjuntamente con unos panas han sacado una bebida de yerba mate, se llama Soyos. Inspirada en la palabra sol en español, Soyos. Vale un paquete de 12 latas por $39 y salió hoy al mercado. Así que hay que estar pendiente. Esto es una bebida de yerba mate, se llama Solos, inspirada en la palabra sol en español. El precio, 12 latas por $39, y ya eso está por ahí por el mercado. ¿Viste, Moñoño?
1: Ah, pues, ¿tú sabes lo que pasa?
0: Ajá.
1: Que solo se las bebía anoche tren en el juego.
0: ¿Tú crees? Yo sabía que... Solo un gol.

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0: tú sos una mona. Esto es alegría. Usted se monta aquí en el carrito y mire, no hay dolama, no hay dolores, no hay problemas, no hay deudas, señores. Porque cuando usted se monta en este carrito, la mona le da un vueltón, le da una vuelta y usted sale contenta y contento. ¡Ahí viene!
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2: Ay, papi.

0: esta muchacha, mira, bájate de ahí. Bájate de ahí. Oye, se trepa encima de las bocinas y todo. Mira, muchacha, échame acá, ¿cómo tú estás? Llegó la mona, señores. ¡Qué bueno! ¡Que se monte, dice la mona! Mira, mona, y vas a montar a todo el mundo. Sácate el malvete ya, ¿verdad? No, suave, está bien. ¿Que quién te lo pagó? ¿Godén? ¡No! ¡Ah, Godén te lleva bien! ¡Ah, dice que Godén le pagó y que el malvete! Mira, mona, pero ven acá, suave, mona, pero ven acá. Vamos a conversar. No, es que me vayas a enamorar. Es que estamos hablando de conversar. Hablar, mona. Vente para acá. Ahí. ¿Y tú estás bien, nena? ¿Estás bien? Ajá. Seguro. ¿Y el seguro te subió o no te subió, mona? Ajá. No, dice que la gasolina es la que está cara, dice la mona. Vámonos a la calle, hello, buenas tardes. ¿Qué pasa, mi hermanito? Oye, la mona que vino para acá. ¿Pero qué te pasa, mona? ¿Ah? Mira, la mona, que te da la gracia porque le pagaste en el malvete también.
1: Uy, ese caso va a salir 300 pesos, lo saca de ese malvete.
0: Pero ven acá. O sea que la mona te tiene un lado seco, man.
1: Lo que es moñoño en la mona, lo que voy a matarle.
0: Espérate, mona, ¿qué pasó? Mira, que dice ella que no te olvides de la compra. Mira, te ha salido cara esa muchacha, esa amistad te ha salido cara a ti.
1: Que le tengo ahí, que va a tomar ahora, va a tomar fino 43 con leche.
0: No, ¿te recuerda, mano? Sí. Que ese era el trago, el 43 con leche. Sí. Bueno, mano, sí, yo me recuerdo.
1: Una vez me di una juega con ese, pues no se viene el camino para donde iba.
0: Oye, no, es que te digo una cosa. Qué bueno sabía eso, ¿verdad? O por lo menos qué bueno sabe el 43 con leche de la gente. No, yo quiero un traguito chévere, suave. Decían que era para las damas. Eso era para la familia completa el que se lo daba. ¿Era que sí?
1: Bueno, que era, ¿eh?
0: Bueno, muchacho.
1: Y tengo que saludar primeramente a la esposa de Pacheco. Si no la saludo, me busco un cabulú.
0: ¿Qué? No te buscas un bochinche. Espérate, 3, 2, 1. ¡Toma! ¿Y a quién más?
1: Y a Pacheco, tírale otro más.
0: Espérate, un palanganazo para Pacheco, el primo, viene. ¡Toma! ¿Y a quién más? Mira, para Lucy y toda la gente de Guánica. ¡Toma!
1: A Monín y a Venera, que ya el jueves el Guayacarito.
0: Mira, ya el jueves, pasado mañana el Guayacarito con Monín y Venera hasta el domingo, muchachos. Esa es buena.
1: No, mira, Julio, el viernes voy para Napover, saludo más carnicero allá, que si no hay una chuleta centro, no hay.
0: No, muchachos, si no hay el picaillo, lo que hay.
1: Y a toda esa gente del Guamá.
0: Y a toda esa gente del Guamá. Viene para la gente del Guamá y Puerto Rico completo. ¡Toma!
1: Y Moñón.
0: Muchacho, Moñón yo lo ando buscando. Tú sabes que va aquí para el desfile puertorriqueño el domingo, pero que la mamá no quiere viajar y ellos mandaron todos los trastes para allá, para la ciudad de Nueva York. No sé qué va a pasar con toda esa trastería allá ahora.
1: Ahí tú llegaste, su atestado, pues eran cantos, platos y sartenes llenos de moho.
0: ¡Que se monte! Gracias, Puerto Rico, que Dios me los cuide. Que Dios me los bendiga. Hasta mañana a las 3, Dios mediante. Viene por ahí abriendo camino. Gracias.

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0: llegamos con una tarde soleada.
1: Está llovinando. Yo venía haciendo fiesta porque yo quiero que llueva. Hace días que no llueve.
0: Esa primera llovina de mayo, pues son las primeras de mayo.
1: Pero no estamos en mayo,
2: estamos en
1: delirio. ¿Qué te pasa?
0: Eso es verdad, Ay Dios, ustedes saben cómo soy
1: ya
0: yo.
1: Ya la pasamos.
0: Yo siempre, estoy muy adelantada.
1: La verdad
0: atrasada.
1: Que está bien atrasada, porque mira, ya estamos casi a mitad de junio.
2: Por
1: así
2: eso
1: que
2: yo estoy más bella. Porque me
1: las de mayo ya las cogimos, las llovinas de mayo ya las cogimos.
2: Ya las cogimos.
0: Ustedes saben cómo soy yo. Cójanme las cosas como son.
1: Bueno, tenemos una llamadita.

0: por aquí de alguien que nos estaba esperando, así que vamos a ver quién nos está esperando por aquí. Buenas noches.
1: Buenas noches, Rosita. Es Rosita.
0: Rosita, ¿cómo está?
1: Mira, bien, ustedes están activas ustedes, pero no se
0: siempre
1: equivoquen. Denire, no te equivoques.
2: Mira, pero que fue que en mayo no llovió, entonces no, ahora son las llovinas de mayo, porque estaban atrasadas.
0: Bueno, si estaban atrasadas, están atrasadas de hace par de meses, porque hace tiempo que no llueve.
1: Yo cogí la chispita al principio.
0: Ok, sí, pero estaba llovinando, cuando yo venía estaba llovinando.
3: Sí, yo cogí
0: la chispita.
1: Mira, ustedes van para el desfile puertorriqueño, ¿no?
3: No, yo no voy, yo
0: no.
1: Porque Julio Güell dijo que no iba tampoco.
0: No, es que para ir al desfile puertorriqueño necesitamos chavos y no tenemos chavos para ir al desfile puertorriqueño.
3: Desde el 9-11 yo no he ido más al desfile puertorriqueño.
1: Y después con estos calores,
0: Eso es así. Pero
1: pues está bien.
0: Aquí estamos. Gracias por estar en sintonía.
1: Busquen un tema bonito.
0: Tenemos un buen tema. Ya usted verá que tenemos un buen tema para hoy.
3: Gracias.
0: Gracias.
3: Bueno, estamos aquí hoy con deseo de comenzar a hablar, porque el problema es que si no hablamos tenemos que apagar.
0: Sí, buenas noches. Se quedó la llamada ya, no entró para acá.
3: Vamos a ver, que hay una llamada que no entra acá y no sé qué pasa.
0: Dice que está en la cabina, pero
3: exacto, no entra para acá.
0: Bueno, pues está bien, pues que vuelvan a llamar, porque no pudimos contestarla porque teníamos la de Rosa cuando esa estaba entrando.
3: Oye, Maribel.
0: Pero sí tenemos personas en línea viéndonos a través de las redes.
3: Saludos.
0: Evelyn, saludos.
3: Saludos.
0: Y bendiciones para ti también, Evelyn.
3: Sí, doña Evelyn, muchos saludos.
0: Cuéntame, Lucy.
3: Pues mira,
0: ¿De qué me ibas a hablar?
3: Es una odisea ir al desfile puertorriqueño, es mucho trabajo. Es complicado y pues yo tenía un buen equipo de trabajo con Tomás y Gutiérrez y Ernesto y Gloria, que íbamos al desfile puertorriqueño, pero también pues hay gente que se mete también en las cosas de uno a conocer los negocios que uno tiene y después se los quita. Y hubo ese problema que a mí me quitaron
0: los
3: clientes que yo tenía en Nueva York y ahí me liquidé.
0: Vamos a atender esta llamadita, a ver si podemos. Buenas noches.
4: Buenas noches, el negro.
0: ¿Sabes? Sí, buenas noches.
3: Oye, estamos un poquito bajitos, la verdad.
0: Casi.
4: Allí el negro.
3: Es acá.
0: Sí, yo creo que es él porque la de Rosa se escuchaba bien.
3: Bueno, sí, saludos.
0: Saludos.
3: Esas panas bien buenas, ya están.
0: Las panas estaban bien buenas. Rica, gracias. Rica.
3: Los guineos son pabollitas.
4: Los guineos, claro.
0: Sí, y las panas estaban bien buenas.
3: ¿Y a quiénes vamos a saludar? A todos de.
4: Las que yo saludo siempre.
3: Ajá, de las quebradas.
0: No se escucha, Lucy.
4: Y a Toño.
3: A ti, ¿quién más?
4: A Ibe.
3: ¿Quién?
4: A la nieta.
3: ¿A quién más?
4: Dale.
3: Y seguimos a ti, a Tara, a la hermana suya. A su hermana,
4: Juani.
3: Okay, ¿a quién más?
4: Que pasen una linda noche todos.
0: Gracias, igual, gracias.
3: Que Dios los acompañe.
0: Gracias, bendiciones también para usted. Gracias por estar en sintonía.
3: Que los bendiga a todos, Señor, ¿verdad? Que los bendiga. Yo estoy contenta porque el viernes voy a ver el yerno suyo y eso me alegra muchísimo. Bueno, vamos a ver.
0: Maribel, estábamos hablando de lo del desfile puertorriqueño. Ya terminaste con
3: sí,
0: eso.
3: Sí, ya yo terminé ya ese termina, tema.
0: Ya, ya pasamos ese tema.
3: Es un tema muy triste para mí cuando las amistades te...
0: Bueno.
3: Pero ahorita vamos a hablar de eso.
0: Pues antes de continuar o de comenzar con el tema, vamos a contestar esta llamadita. Buenas noches.
5: Buenas noches, ¿cómo están?
0: Buenas noches.
3: Tony.
5: Tony Vega, todavía está vivo.
3: Ave María, si está vivo el hombre. ¿Cómo está, Tony?
5: ¿Cómo están allí ustedes?
3: Todo muy bien, gracias a Dios. Me imagino que tiene luz.
5: De eso, de ese tema le iba a tocar doña Lucy. Ya nosotros nos hallamos, no encontramos, para decir la cojeta, qué podemos hacer para que nos resuelvan este problema. Si el vecino prende la luz allá abajo, nosotros nos quedamos a medio palo. Y si nosotros la prendemos aquí, ellos se quedan a medio palo. Hace como 3 meses que vinieron y dijeron que había que poner otro transformador más, porque había mucha casa para un solo transformador. Y ya mira, la nevera se me ha dañado 3 veces con los bajones, doña Lucy.
3: Diache, pero ellos están obligados ahora bajo a repararte esa nevera, a reponerte una nevera.
5: Sí, pero ya que hay que llevar hasta la fecha de nacimiento de los muertos para poder lograr algo.
3: Bueno, pero si con 3 veces que la has arreglado, tiene suficiente material para llevarle.
0: Sí, pero es que ellos, es como él dice, piden muchos documentos, ¿sí? Piden muchos documentos para poderte reembolsar.
5: Es que lo que dice esta muchacha que está hablando, son muchos los documentos que te piden, y si uno no los tiene en la mano, le faltan.
0: Eso es correcto.
5: Ah, pero si falta esto, no, pero si falta esto otro.
3: Ay, caray.
5: La cosa es que te hacen la vida cuadrita y termina no pagándote.
3: Ah, pues yo estaba confiada en que todo estaba bien
0: eso,
3: allá.
0: Eso es para que usted se canse y deje de llevar los documentos.
3: Qué bárbaro.
5: ¿Cómo? Eso muchacha, usted está de mal en peor. Estuvimos 16 días sin agua también.
3: ¡Ave María! ¡Caramba! O sea, sí.
0: Está difícil.
5: Ahí se acabó de completar la tripleta.
3: Sí, porque el agua es con lujo o es por gravedad que llega allá.
5: No, uno de los muchachos que vino y me dijo, nos dijo aquí a nosotros que era que muchas veces las plantas se quedaban sin diésel, allá arriba en Plan Bonito.
3: Anda, entonces ya es negligencia.
5: Entonces, después me dijeron que era la reguladora. Pues vinieron a montar una reguladora nueva la semana pasada. Y fue el tan experto que al que mandaron, no se sabe dónde era que estaba parado, que la puso al GB, la montó al GB.
3: ¿Y la quemó?
5: En vez de tirar el agua para adelante, la viraba para atrás. Entonces nosotros nos quedábamos aquí a seca.
3: Y ADH, no, es un show, es una novela,
0: eso es insólito.
5: Aquí los cosas que pasan aquí lo sabe la doña Lucy.
3: Ay, Dios mío.
5: Solamente la puede creer el que vive aquí y usted que vino aquí.
3: Ay, señor mío, no lo puedo creer, Tony, de verdad.
0: Quiere decir que los quieren mucho por ahí.
3: Tan serio que tú eres y diciéndome esas cosas.
5: La cablería está de mal en peor, está perdida, pero perdida en el monte. No ha hecho nada, absolutamente, pero nada.
3: ¿Y qué dice nuestro alcalde de ese problema?
5: No, es buena, es una pregunta buena.
3: No, tengo que hacerla porque él es el que tiene que pedir para ustedes.
5: ¿Qué? Sí, porque si usted ya sin agua, ni siquiera él tiene que saberlo, él tenía que haberlo sabido. ¿Por qué no mandó el tanque pequeño que tiene para que la gente llenara las cisternas y los pipotes o lo que pudieran? Para que se remediaran. Ni eso, ni eso.
3: No le ha llegado. Pero el troc cisterna no. Sube para allá porque es tan empinado allí, eso es demasiado.
5: No, si la otra vez se ha subido por aquí. No ha sido mucha, pero alguna vez que otra ha subido.
3: Ah, sí.
5: Lo que es el troc pequeño, el troc cisterna.
0: Y el de la basura, me imagino que sube, pues si podía subir el de la basura.
3: Sí,
5: el de la basura baja todos los lunes por aquí y es más grande.
0: Por eso, si sube el de la basura, puede subir el troc cisterna.
3: Ok, ay, Tony.
5: No, cuando no se quiere hacer nada, no se hace nada, aunque se pueda.
3: Y mira, vamos a mandar una queja al gobierno federal. Vamos a hacer una cartita y la firman por ahí. Todos los vecinos, bueno, para hacérsela, para enviársela, porque esos fondos...
5: Me avisa algo, yo voy a la recojo para que todos las firmen, a ver qué podemos hacer, porque ya por lo que se ve, esto va de mal en peor y ya tenemos mal tiempo encima.
3: Oye, mira, el coronel tiene un buen inglés. Voy a hablar con él a ver si él nos puede hacer una conexión para enviarle una carta certificada a la persona que tiene que ver con los fondos federales para Puerto Rico, para la zona rural, para reclamarle la atención que estamos teniendo, ¿ok? Esa es, vamos, okay, yo voy mañana tengo un trabajo que tengo que atender, pero ya por el jueves creo que puedo hablar con el coronel a ver cómo nos puede ayudar con esto.
5: Yo la ayuda que usted nos puede dar, doña Lucy, Te lo agradecemos. Y okay. Sé que las puertas aquí en mi hogar están abiertas.
3: Ay, muchas gracias, Tony. Saludos para la doña y todo. Pues gracias. Voy a bregar con eso otra vez.
5: Ok, pues cuídense y Dios la bendiga.
3: Y gracias.
5: Bien.
3: La otra. Sí, buenas noches.
6: Saludos, buenas noches. Le habla María Esther.
3: Buenas noches, María Esther.
6: Y muchas bendiciones. Y
3: gracias, igual.
2: Me había extrañado, María Esther.
6: ¿Ah?
3: Mira, cuando no
2: te había extrañado.
3: La llamada, te extrañamos, ¿viste?
6: Lo que pasa es que yo las llamo y ustedes no me contestan.
3: Ah, pues estarás llamando otro teléfono. ¿Cómo es eso? Estarás llamando otro teléfono. Estarás llamando otro teléfono. Todo el tiempo.
6: Acuérdate que ustedes lo que me dan a mí son 5 minutos para que hable, porque si no me tumban la llamada.
3: No, pero la mamá de 5 no coges el programa.
6: Mira, estoy hablando claro, pero me acaban de dar la noticia de que una hermana mía murió de repente hoy en Florida.
2: Lamentamos mucho tu pérdida.
3: Lo lamentamos.
6: La más pequeña que cumplió creo que 55 años.
3: Así es.
6: ¿Sabe por qué hablo bien y clarito? Pues ya lloré, ya le ejercé un rosario y todo eso. Y ayer cumplí 7-6.
3: ¡Ave María! Bueno, ¡felicidades!
2: Y dentro de todo, ¿verdad?
6: El sobrino mío que me llamó para decirme de su mami, ayer la tenía en su casa ayudándola. Y hoy la llamaba y ella no respondía. Cuando fueron a la casa estaba en el sofá muerta.
3: Wow.
6: Mira qué muerte bella, que esa es la que yo quiero.
3: Esa es la mejor cuando uno se va tranquilo, así. Digo que no se va tranquilo, pero se va suave.
6: ¿Y qué van a hablar? Atiéndame. Ese señor que está hablando, aquí en esta comunidad tenemos muchos problemas también, porque como Deliri sabe que lo del pozo séptico, hace 5 meses que ese troje que está dañado, un troje que tantos años, yo llevo aquí 45 años viviendo, y ahora dice que lo repararon y que hay que sacarle unos permisos y que si pa' aquí, que si pa' allá, que si pa' allá y que si pa' acá. Y ya, mira, en esta área los pozos ya están llenos, algunos. Hoy yo fui a un caso de una señora y me dice, María, si yo también estoy esperando, y ese tro hace como 5, pero si eso es un tro viejo, porque tienen que pedirle tanta cosa.
3: Sí.
6: Que se compren otro.
3: La y burocracia del gobierno.
6: Por ahí.
3: Pero
6: señor hablo ahora también, mira, si ese señor es como yo, que si yo solamente me tiro a dar quejas, porque a mí me gusta ayudar, pero y las demás no hacen nada, mira, no nos van a hacer caso. No nos van a hacer caso. Lo único que ese señor tiene que hacer es no dar el voto. 78, para el 2008.
3: 28.
6: No den el voto. Con un voto, dos votos, un alcalde puede ganar. Porque como te digo, a mí 2 veces me negaron el alcalde, estando en la oficina, y a 2 vecinos aquí también, que uno iba allí, mira, podría hablar, yo no voy a pedir un préstamo ni
3: ven
6: que me
3: acá,
6: den chavo,
3: María,
6: yo voy
3: pero,
6: a unas ayudas que ellos son los que nos pueden ayudar.
3: Pero tú estás hablando del alcalde entonces, de Sabana Grande,
6: estando
3: ¿verdad?
6: Estando el alcalde ahí de Sabana Grande, y el de San Germán, muy buena gente, los dos. Pero mira, a muchas personas le está pasando eso. Imagínate que un vecino mío fue y le dice, mire, yo necesito hablar con el alcalde. Y una señora allí, no muy amable, le dijo, no, si él no está ahí. Dice, ¿y aquel que está allí, quién es?
3: María.
6: Estando allí.
3: El camión chatarra. Hello. El camión chatarra que está dañado es de Sabana Grande también.
6: Hace más de cinco meses.
3: ¿Pero de dónde es? ¿De San Germán o de Sabana Grande?
6: Yo tiro al medio alto, sin faltar el respeto, como siempre digo, y sin hablar mal y sin hablar obsceno ni nada, pero le canto las verdades a cualquiera. El otro día yo cogí, cuando dijeron que aquí había un dinero asignado y estaba papina, ¿qué hizo ese dinero? Después viene y dice que no, por ahí estoy buscando el papel, que quedó de traerme una carta y nunca me la trajo. En estos días lo cogí y le dije las verdades.
3: Bueno,
2: mira,
3: María, me está buscando mucha enemistad
6: siempre, porque me gusta
2: María, yo te
6: pero
2: tengo
6: que
2: decir.
6: Tenemos que bueno, ponernos María, de acuerdo. Porque
2: María.
6: Si que mira, yo le pedí ayuda a una señora aquí. Mira, cuántas casas hay que haber.
3: Espérate,
6: con
3: te está
6: ¿sabes
3: pasando,
6: lo que me dijo?
3: Ya.
6: Ay, no, María, yo no me pongo con esas cosas. Ah, pero si resuelven, tú te vas a beneficiar también.
2: Okay. Mira, María.
3: No, María.
2: Yo te quiero decir algo. Yo estoy pagando una vez al mes o cada 2 meses. Yo tengo que estar llamando a Mayagüez pagando privado porque el servicio yo lo estoy pagando. Yo estoy pagando
6: si
2: eso.
6: A mí,
2: sí.
6: Mira, mi hijo llamó para 300 pesos.
2: Sí.
6: En 15 minutos eso lo vacían, ¿ah?
2: Sí.
6: Y eso después tú me diste un número, sí. ¿Sabes que fui ahora a Obras Públicas y me dio una lista ahí como de 6 para que es yo que llamara mucha que gente. Más barato me cobre?
2: Sí.
6: Y con ese que tú me diste me cobraron 175 pesos.
3: Bueno, ya está bueno ese tema. Vamos a...
2: Eso es lo mismo que me cobran a mí, lo tengo que pagar.
3: Vamos María. Estamos contigo sí. En tu pena.
6: Pero pues, me da pena con la gente porque ustedes saben que a mí, yo me desvivo por ayudar.
2: Sí,
6: sin esperar nada a cambio, sin esperar nada, porque yo sé que lo tengo ganas con Dios.
2: Okay, amén,
6: pero
2: seguro.
6: Hay mucha gente mala en este mundo, sí, que sí. Yo no sé por qué Lucifer no se la lleva.
3: María, ¿qué es eso? Ay, buenas noches. Gracias por estar en sintonía, pero mira, tú eres una mujer de fe, así que ¿cómo vas a decir eso? Una mujer de fe no dice eso, María. Te estoy regañando. Te estoy regañando porque las mujeres, la fe, gente que tiene fe, debe tratar de salvar las almas. Tenemos que pedir salvación.
2: Mira, yo entiendo la molestia de ella, porque yo también paso. Yo entiendo la molestia de ella porque yo también paso lo mismo, pero yo estoy pagando, ¿verdad? Quiero enviarle un saludo bien importante allá a Ángel Torres, de allá de Peñuelas. Así es que, ¿tu contable?
3: ¿Y quién es? ¿El contable?
2: Sí, está conectado aquí. Un saludo para él y para su señora.
3: A Carmen, sí.
2: Sí, con mucho cariño siempre. Así es que, es bueno que nos estén escuchando y que vean cómo es el programa que nosotros tenemos aquí.
3: La dinámica, seguro.
2: La dinámica de Abriendo Caminos de lunes a jueves, de 6 a 7.
3: El mejor contable que yo he conocido en toda mi vida.
2: Así mismo.
3: Así que, Ángel Torres de Peñuelas.
2: Sí. Único en su clase.
3: CPA está garantizado que trabaja y brega con gente problemática como yo.
7: pues entonces sí es bueno, sí, si brega con gente problemática
3: como yo.
2: Tiene la paciencia y la tolerancia, de verdad.
3: Mira, yo lo recomiendo, el que quiera la dirección.
7: Si tiene paciencia para bregar con Lucy, es bueno, de verdad.
2: Así que le envía un saludo.
3: Y la esposa también es tremenda persona y el personal de la oficina. En los momentos difíciles míos fueron mi refugio. Y ahí es donde yo puedo considerarlo mi contable, pero puedo considerarlo mi amigo también. Porque una persona donde uno puede apoyarse y recibir ayuda cuando uno está desesperado es un buen amigo. Y yo, aunque sea mi contable, le digo mi amigo y a ella le digo mi amiga también.
2: Son muy buenos. Excelente.
3: Y él le gusta los vehículos.
2: Coleccionar
3: carros
2: antiguos.
3: Si usted tiene un carro antiguo y me lo quiere traer, yo se lo llevo. Los medios de caminar uno.
2: Sí, enlace.
3: Motores, aviones.
7: De transporte, los medios de transporte.
3: Medios de transporte. Sí. Así que, mira,
2: le queremos
3: qué placer.
2: Mucho.
3: Una alegría inmensa.
2: Mucho.
3: Ahora me luzco.
2: Ahora
3: me voy a lucir, toque. Ángel. Y es muy cristiano, una persona muy cristiana.
2: Muy religiosa,
3: una persona,
2: sí. Mucha especial. Muy persona de fe.
3: Los
2: de
3: consideramos fe. Tremendos profesionales de las finanzas y de la comunidad. Así que bendiciones para ellos.
7: Lucy, pues si vamos a hablar de personas especiales, pues yo también tengo que enviarle un mensaje, un saludo allá al licenciado Néstor Santiago, que nos debe estar escuchando.
2: ¡Ay, también. Qué bien! Un saludo al licenciado.
7: Nos debe estar escuchando, así que estamos hablando de personas especiales, pues también sí. Él es una persona especial.
2: Ay, ¡qué bien!
7: Así que muchos saludos para él. En esta noche.
2: Y pues, yo aprovecho.
7: A él y para su esposa y su familia,
2: sí,
7: ¿verdad?
2: Seguro.
3: Buen compañero de la abogacía en San Germán, lleva muchos años. Fue fiscal y ha sido una persona muy productiva dentro del campo de las leyes. Así que un saludo muy especial para el licenciado Santiago. Y Maribel es su secretaria.
7: Sí, pero él no es mi jefe. Él no es mi jefe. Él dice que él es mi compañero de trabajo.
2: Así es que debe ser.
7: Así somos.
2: Así que debe ser, porque cuando uno se toma de jefe. Ay, Dora, un saludo para ti, cariño. Tengo algo pendiente para ti, Dora.
3: Y Tony
2: Merengue también, un saludo bien especial. Cuando uno tiene no jefe, sino amistad, o sea. Trabajar como un equipo, se trabaja con más gusto, se trabaja con más dinamismo, sentirse como si fueran hermanos, familia, y esto se vive, no, no es una cosa de que tú veas, porque cuando uno dice el jefe, pues tú tienes como allí una diferencia, hay un hilo que separa una cosa de la otra, pero cuando uno tiene, siempre con respeto, ¿verdad? Claro. Uh-huh. No es un jefe, sino un colega, un allegado, un amigo,
0: un compañero de trabajo,
2: uno trabaja más a gusto.
3: Exacto.
0: Definitivamente.
3: Yo le puedo decir,
0: y no sé, o yo espero que me esté escuchando, ¿verdad? Pero aunque no me esté escuchando, yo puedo decir que es el mejor jefe del mundo. Sé que muchos me lo envidiarán el jefe, porque no todo el mundo tiene la dicha de tener una persona que pueda ser jefe, amigo, consejero. Consejero, el paño de lágrimas de uno, porque no necesariamente, no podemos pensar en los días de cobro, nunca. Tenemos que pensar en la necesidad que tenemos cada uno y cómo los jefes nos tratan. ¿Cómo debe ser un buen jefe?
2: Mira, le voy a cortar rapidito.
0: Por eso mismo es que yo no me he quedado en casa. Yo me puedo quedar en casa y no tengo la necesidad de
2: porque
0: quedarme trabajando.
2: A gusto.
0: Pero yo me siento a gusto. Y mientras él esté trabajando, que él no me diga yo me voy a retirar, porque el día que él me diga me voy a retirar, pues me tocará. Pero mientras podamos, seguimos trabajando.
2: Mira,
0: allí.
2: Es como, tengo que mencionar
0: cómodamente.
2: También, tengo que mencionar la W4VC. Somos un grupo grande. De todas las partes de Puerto Rico hay gente. Pero ¿por qué nosotros estamos acompañando al Session Manager, a Jorge Santana? Porque él siempre dice eso. Yo no soy jefe de nadie aquí. Yo soy uno igual a ustedes. Y yo comparto con ustedes. Yo me siento tan y tan a gusto porque él a mí no me regaña. Él no me dice, vamos a mejorar esto, vamos a mejorar lo otro. ¿Qué ustedes creen? Porque es un líder. Cuando hay una persona que es un líder, que no depende, no solamente es lo que él diga, sino que él deja abierta para que uno pueda abonar y a mirar, se deja llevar de todo. Pues mira, ¿cuánto yo llevo? 6 años. ¿Por qué? Porque es un amigo, yo lo llamo, lo consulto, le digo lo que sé y él me da un consejo, me dice esto, me dice lo otro. Pero él me dice, acuérdate, yo no soy jefe aquí. Siempre cuando vamos a dar examen, él dice, aquí yo no soy jefe de nadie. Aquí yo soy uno más, igual que ustedes. Y eso nos place a nosotros, ¿por qué? Porque nos da la confianza.
0: Inspira confianza para uno poder hacer y resolver las situaciones que uno puede tener.
2: Por eso es que ahí entra lo que es la amistad.
0: Claro, y no se abusa, porque obviamente al tú tener esa confianza y tú ser una persona responsable, obviamente tenemos que cumplir con unas reglas, ¿verdad? Y con unas funciones que tenemos como empleados, pero los hacemos con tanto amor y con tanta confianza. Que para nosotros, bueno, para mí yo no lo siento como un trabajo, yo lo siento como que pues
2: placer.
0: Voy a estar en la oficina tales horas y
2: ya. Te entretiene, un entretenimiento. Exacto.
3: Pues entonces yo tengo que decir que Ángel Toje es mejor contable del mundo.
0: Ya lo dijiste, sí. Carmen. Ya lo dijiste.
3: Carmen, sí. Así que sí. Lo dije, ¿verdad? Y
2: son amigos que son no solamente por el trabajo que él realiza, sino que uno los toma de amigos, pero son amigos para toda la vida.
0: Bueno, si seguimos con eso, no cogemos el tema. Porque tenemos tema. Por ese lado tenemos tema para largo, pero vamos al tema.
2: ¿Cuál es el tema de hoy, Maribel?
0: Vamos al tema que trajimos.
3: Es bien importante.
0: Para que no se nos quede, ¿verdad?
3: Un tema bueno.
0: Y el tema de hoy, a María le va a gustar este tema. Porque.
3: Sí, pero que no llame porque ya agotó los 5.
2: Bendito, hay que dejarla tranquila y darle su espacio.
0: Sí,
2: porque está pasando una
0: nuestras condolencias,
2: difícil,
0: ¿verdad? Que Dios les dé fortaleza a ella y a toda su familia, porque esa noticia no es fácil de uno recibirla. Máxime cuando es una situación de repente, ¿verdad?
3: No, y hace poco ella perdió otra hermana.
0: Sí, sí. Nuestras condolencias para ella, estamos con ella. Pero el tema de hoy, yo menciono que le va a gustar, a Rosa también le va a gustar, porque le gustan los temas diferentes.
2: Y a Charlie también.
0: Y vamos a hablar, bueno, a Charlie no sabemos si le va a gustar, porque a Charlie le gusta cuando hablamos de comida, pero no vamos a hablar de comida hoy. Vamos a hablar de cómo aprovechar las botellas usadas.
2: Ah, reusable.
0: Es correcto. Ajá. Reutilizar las botellas. Ajá. Principalmente para cuidar las plantas, porque hay tantas cosas de cómo nosotros reutilizar las botellas, pero para cuidar de las plantas hay unas ideas.
7: para regar, para protegerla y para incluso hasta para decorar el jardín.
2: Ay, sí.
7: Y estas personas que le gusta, como a mí, porque a mí me gusta siempre estar inventando, no he cogido todavía esta idea, pero ya,
3: pero tú,
7: ya será una idea para mí, para yo
3: botellas
7: seguir.
3: Botellas plásticas y botellas de cristal.
7: Sí, habla de botellas.
3: Siguiendo ambas.
7: Es correcto.
2: Las 3R.
7: Es correcto, es cómo reutilizar las botellas.
2: Reusar, o sea, reutilizar.
7: Vamos a empezar con las botellas plásticas. Vamos a empezar con las botellas plásticas, pero también hay la forma de las botellas de cristal. Dice que hay 5 ideas simples para regar, proteger y decorar el jardín. Las ideas prácticas y económicas para conservar el agua, crear microclimas y acompañar el crecimiento de tus plantas. Mantener un jardín saludable requiere, ante todo, observación e ingenio. Muchas veces la solución a algunos problemas habituales, como mantener la tierra húmeda o resguardar un brote, está en los objetos más simples. Y aquí hablamos de las botellas de plástico y de vidrio que acumulamos todos los días. Esto es una forma de economizar, de minimizar la basura también.
3: Exacto.
7: Dice que pueden sumar mucho a nuestro jardín. Algunas ayudan a conservar la humedad del suelo, otras protegen plantines jóvenes del frío y del viento, y todas permiten reutilizar materiales que de otro modo terminarían en la basura.
3: Pues es un sistema de riego lento para las plantas, macetas y los huertos completos. Usted es uno de los usos más comunes de las botellas. Yo precisamente ayer en mi casa llevé agua de aquí de la emisora, de la bomba, y le hice un rotito a una botella en la tapa de plástica y se la puse en el tronco de una plantita de limón, de una matita de limón que tengo.
7: De eso se trata, de eso se trata.
3: Que mide como 6 pulgadas y la pobre se estaba secando con el cantazo que le da el sol todos los días. Y la vi esta mañana bien bonita, bien paradita, porque el agua le está llegando.
7: Obviamente, hiciste lo del pajarito que yo te traje para la mata del patio. O sea, exacto. Lo que pasa es que aquel es el del pajarito es de lujo y la botella es algo reciclado. Sí. Eso es excelente.
3: Y no me costó nada. Ajá, no me costó nada, dice, porque estoy reciclando.
7: Es uno de los usos más conocidos y consiste en convertir la botella en un depósito de agua de liberación gradual, que es lo que hizo Lucy para su plantita.
3: Exacto. Y
7: se realizan pequeños orificios en la tapa, o sea que le puedes hacer más de uno, o cerca de la base, para que la botella pueda soltar las gotitas con más, pero la entierras.
3: Exacto.
7: O sea, entierras la botella con unos rotitos para que vaya soltando el agua.
2: Dispensando el agua.
7: Es correcto, eso. Ajá. Mismo, para que disperse el agua en la mata, en el tiesto, si la pusiste en un tiesto,
2: sí,
7: o en la tierra. O en la tierra, si está en tierra. El sistema funciona especialmente en macetas grandes. O sea, si la tiene, si como mencioné en un tiesto, si es un tiesto grande, pues es más fácil para enterrar la, no enterrarla completa, porque entonces no te funciona. Sí. Pero ponerla bastante, bastante adentro para que el agua vaya saliendo y pueda darle humedad a los cultivos que la necesitan. Y en estos días que ha habido tanta sequía, esto sería excelente. La ventaja es que reduce la evaporación superficial y permite mantener la humedad durante cortos periodos de ausencia. Sin embargo, no reemplaza un sistema de goteo profesional, eso es obvio. Ni garantiza un suministro uniforme durante muchos días. Pero si nos ponemos a buscarlo, puede poner la botella con la boca hacia abajo o con la boca hacia arriba. Depende de los rotitos que le haga para que pueda soltar esa agua.
3: Mira, y las botellas también de vidrio para mantener la humedad. Las botellas de vidrio pueden utilizarse como
7: reservorios de agua.
3: Reservorios de agua, en ese caso, se colocan boca abajo en el suelo mediante accesorios de cerámica u otros dispositivos comerciales que van a regular el flujo del agua.
7: El flujo.
2: Mira,
7: de...
2: ajá, y yo conozco un joven que pone Ajá, yo conozco un joven que pone las botellas de vidrio, le echa agua, las pone con un poquito de sal, las deja fuera la tapa, ¿verdad? Uh-huh. Y al otro día pues se toma esa botella de agua como si fueran electrolitos.
3: Pues hay un señor que yo conozco que echa el agua en botellas verdes.
2: Ajá.
3: En botellas verdes. Dice que tienen que ser verdes o azules, no sé. Yo las he visto verdes y azules alrededor sí. de donde él está. Y dice que las pone al sol.
2: Es que correcto.
3: Que el
2: sí.
3: sol le hace algo.
2: Sí.
3: Y eso es como si hubiera que agua filtrada.
2: Es correcto. Pero el joven que yo digo le echa un chispito de sal.
3: Pues que yo, el que yo digo es un viejo.
2: Ah, pero bien interesante wow. ese tema de hoy, porque mira, tiene tantos y tantos usos. También la gente viene y pinta las botellas también y le ponen un arreglito floral. Eso es un detallito para un regalo de madre o un detalle para ponerlo en algún lugar determinado.
7: Yo tengo para adornar en las actividades.
2: Es correcto, también. Sí.
3: Yo tengo unos floreritos puestos en esas botellas de licor que vienen, que son tan bonitas, muchas
2: yo
3: vienen...
2: Yo tengo hasta una en un gancho de
3: eso. De cristal de bacará. Ajá. Y todas esas botellas que traen una silueta bien, bien formada, bien bonita, son peculiares, una extraordinaria. Y yo tengo hasta flores en ellas.
2: Sí. ¿Qué más tienes por ahí, María?
7: El agua desciende lentamente a medida que la tierra pierde humedad.
2: Okay.
7: La técnica resulta útil en macetas ornamentales, balcones y plantas de interior de gran tamaño, donde el aspecto visual también importa.
2: Okay.
7: Además, el vidrio tiene una ventaja frente al plástico. Resiste mejor el paso del tiempo, la radiación solar y las variaciones de temperatura. Vamos a atender esta llamadita y seguimos después con el tema. Sí, sí. Buenas noches. Buenas noches.
8: Buenas noches.
7: Adelante.
8: Estoy en Radio Sol.
7: ¿Está en Radio Sol, en el programa Abriendo Camino?
8: Es que la voz me está tan diferente, Dios me la bendiga, mis hijitas.
7: Amén, amén.
8: Mira, perdonen que los interrumpo.
7: Ajá.
8: Ustedes por casualidad no saben el número de teléfono del crimen de Mayagüez, porque me han dado dos y no lo cogen, no es ninguno.
3: Caramba, yo lo tengo, pero en estos momentos aquí conmigo no. Si me llaman mañana, ¿perdón? Te lo puedo dar mañana.
8: Ah, pues yo te llamo mañana entonces,
3: sí,
8: porque
3: no.
8: Yo he tratado, muchacha. Ay, sí. Mi madre.
3: Okay, pues llámame mañana, yo te lo consigo.
8: Ay, pues bien, pues, que Dios me las bendiga.
7: Amén.
3: Gracias, gracias.
8: Que Dios las acompañe a llegar a su casa, que tengan una linda noche y una alegría de estar.
7: Amén, gracias, amén. Igual para usted, amén. Amén.
3: ¿Cómo no? Bueno, continuamos. Oye, yo estoy soñando con las botellas porque yo tengo unas antiguas. Yo tengo unas botellas que muchos años. Y esta semana pasada le llevé una a la amiga mía, a Hadasha.
2: Ajá.
3: Porque que tienen más de 75 años, porque estoy sacando todo lo que tengo por ahí.
2: Sí. Una de las cosas, yo no sé, pero mami, tú una vez me llevaste por allá por Aguadilla o Aguada o Camuy o Arecibo.
7: ¿Te había una casa de botella?
2: Una casa de botella. Y,
3: pero no las recuerdo.
2: Sí, yo me acuerdo. Oye, y tiene ese sistema y eso lo están utilizando en Sudamérica porque eso le permite a ellos que le entre la luz del sol hasta por la tarde y no necesitan prender luces en la casa. Que es una forma de ellos
7: poder... Sí, porque poder, es la trasluz.
2: Es correcto. Un saludo aquí a Rosita Belén, que nos está escuchando, así es que nos está viendo también. Gracias Rosita, te queremos mucho.
7: Dice que se hacen mini invernaderos para pasar los días fríos.
2: Mira para allá.
7: Dice, una botella plástica transparente puede transformarse en una pequeña cámara de protección para plantines recién trasplantados.
2: Mira
7: trasplantados. Basta con retirar la base y colocar la parte superior sobre la planta, como si fuera una campana. El plástico retiene parte del calor y de la humedad, creando un microclima más favorable durante los primeros días de crecimiento. O sea, cuando haces un semillero,
2: sí.
7: Se las pones alternadas para que le mantenga la humedad y puedan.
3: ¿Tú has visto que sudan las botellas?
7: Sí,
3: sudan,
7: sí,
3: mantienen,
7: sí.
3: Se crea allá adentro una un, un poco de agua se acumula dentro de las botellas.
7: Dice, esta técnica suele utilizarse en huertos durante finales de otoño, invierno y comienzos de primavera, cuando las temperaturas todavía son bajas o hay riesgo de heladas. Eso, pues, básicamente aquí no hay, no neva, ¿verdad? Uh-huh. Pero cuando en los sitios donde surge, pues hay también nieve, sí. se benefician. Dice, se benefician los plantines de tomate, lechuga, repollo y otras especies sensibles al frío o en plena etapa de enraizamiento. O sea, que no es solamente cuando el frío, sino cuando se están enraizando. Cuando el sol se vuelve intenso, hay que retirar la protección o quitar la tapa para ventilarla. De lo contrario, la temperatura interior puede elevarse demasiado.
3: En estos días yo vi un saco de tierra donde sembraron algo y dentro de ese saco echaron una botella con agua y le hicieron unas perforaciones y se lo entraron allí. Que para mantener la humedad. Y
7: para mantener la humedad.
3: Mantenerla.
7: Barrera física contra algunas plagas. No todas las estrategias de control de plagas requieren productos químicos. Las botellas plásticas cortadas pueden convertirse en cilindros protectores para que rodean la base de los plantines jóvenes. Esa barrera dificulta el acceso de insectos, rastreros, caracoles o babosas. Sí. Ayuda a reducir daños durante las primeras etapas de crecimiento. También puede proteger brotes frente a pequeños animales que suelen mordisquear hojas nuevas. Mira qué interesante. Como ocurre con cualquier método de control, funcionan mejor cuando forman parte de una estrategia más amplia que incluya diversidad de plantas, monitoreo frecuente y buenas prácticas de cultivo. Y aquí, mira esto, del reciclaje a la decoración. Dice, las botellas también tienen una segunda vida estética. Las de vidrio sirven para delimitar caminos, canteros y sectores de vuelta, lo que estamos hablando del iris. Ajá. Enterradas parcialmente y colocadas una junto a otra, crean bordes duraderos que resisten la lluvia y el paso del tiempo. Mira, según la foto que estoy viendo, según hay personas que ponen gomas para aguantar el paso del agua, en esta foto está creada con la goma así cruzada, una botella cruzada encima de la otra para poder hacer como un camino y aguantar el paso del agua. Dice, las botellas de vidrio de colores captan la luz y aportan una nota de color incluso durante el invierno, cuando muchas plantas pierden protagonismo. Las de plástico pueden transformarse en macetas colgantes, jardines verticales o recipientes para esquejes y semillas. Más allá del resultado visual, estas variantes implican reducir residuos y extender la vida útil de materiales que tardan décadas o incluso siglos en degradarse. Por lo tanto, si tú utilizas la botella, le estás... ¿Qué te pasó, Deliri? Cuéntame.
2: Yo me estoy riendo. Cuéntame. Porque tú sabes que el pitorro lo entierran en botellas de
7: cristal. Yo sabía que por algo te estaba riendo.
3: En los galones,
2: Los ganchos.
7: Yo sabía que por algo tú te estabas riendo.
3: Lo entierran por largo tiempo.
7: Sí,
3: mucho tiempo.
7: Sí, hay mucho.
2: Y hay gente que lo entierran por uno, dos años o tres, qué sé yo cuánto, yo no sé de eso.
3: Yo
2: pero...
3: conozco uno que lo tenía enterrado y cuando fue encontró el sitio vacío. Chivirico
2: de la canción.
7: Alguien dijo dónde estaba. Vamos a atender esta llamadita, a ver. Sí, buenas noches.
9: Buenas noches, yo estaba esperando que llegara ese tema.
3: Charlie,
2: te di por donde te gusta, Charlie.
9: Pero te voy a explicar algo. Mi mamá lo hacía. Cuando yo cura con caña, no puede ser en galón de cristal blanco. El galón tiene que ser brown.
2: Brown.
7: Oscuro,
2: brown,
7: sí.
3: Que parece
9: el galón brown es que se usa para curar con caña. Por
3: parece
9: que
3: de hospital de eso que...
9: En Benilín. El tío Gidal ese que viene, que es un grande, viene en botella brown.
2: Ajá.
9: Porque eso le da mejor sabor a la bebida.
2: Sí, mira, pues, eso, oye.
7: Significa que si está en galón clear, no sirve.
9: No, en Kilian. Sí, pero los... que no es igual.
2: No es lo mismo.
9: Ah, okay, igual sí. Que si la gente lo deja en galones de plástico, tampoco nos sirve.
2: No, en plástico no. No, oye, pierde la esencia.
7: Sí, en el de plástico, pues, pierde la esencia.
9: Buenas noches, que sean bien.
7: Gracias, gracias.
9: Llegar a ese tema.
7: Pues, significa que está en sintonía.
9: Sí, no, siempre lo escucho. Gracias, yo me acuesto en la cama a escucharlo todas las noches.
2: Gracias, gracias.
9: Hasta así que yo espero que, como sea el tema, para llamar, para opinar y eso.
7: Claro, claro.
2: Cariño. Aquí sí.
7: Gracias, gracias.
9: Pero que la señora tiene razón, la voz de la tía es diferente hoy.
7: Sí.
2: Yo
9: creo que tiene la voz más joven.
2: Ah, sí. Maribel.
7: Ah, tengo la voz más joven. Es que yo estoy joven todavía, así que.
9: La voz
7: está
9: un poquito más diferente.
2: Sí.
7: Gracias, gracias.
9: Bien,
7: gracias,
9: que siga bien volando aquí.
2: Gracias. Pero mira, eso es verdad, porque las veces que yo he visto el pitorro, lo he visto en
7: galones oscuro.
2: Y eso, oye, yo creo, sí, que es para que no se, o sea, el sol o algo así, me imagino.
3: Eso
2: yo.
3: Eso es que se joba de noche, se joba el pitojo, se lo joba de noche. Y para que no vean el galón. Ay, Dios mío.
7: Ay, Cristo.
3: Pero ya esos galones oscuros no vienen.
2: No, ya.
3: Es solamente el blanco, porque lo venden por ahí de vino y de otras cositas. Bueno,
7: en jardinería muchas veces las soluciones más útiles provienen de objetos simples que tenemos a la mano. Una botella vacía puede ayudar a conservar agua, proteger un plantín, crear una barrera contra plagas o simplemente aportar personalidad a un rincón verde.
2: Mira qué chévere. Por aquí tenemos ahí, mira, José Casiano, nada más que el pulpo. Un saludo y las quiero mucho. Así, ajá, que esos saludos y ese cariño los recibimos con mucho amor.
3: Cuando él se va a bañar,
2: ajá,
3: él tiene ya el galoncito preparado.
7: Eso es, por eso fue que se acordó de nosotros. Estamos hablando de pitorro. Mira,
3: por eso es que no se da cuenta que las hijas de Carmela lo están velando.
2: Eso te quedó bien.
3: Ay, Dios mío.
7: Está chévere. Dice, no resolverá todos los problemas del jardín, pero demuestra que con un poco de creatividad y algunos principios básicos, lo que parecía un residuo todavía puede seguir siendo parte de la vida de las plantas. Así que tenemos que darle uso a esas plantas y a esas botellas. Oye. y no solamente darle uso a las botellas, sino usar nuestra creatividad.
3: Bueno, pero mira, te voy a decir algo más, te voy a añadir. En las botellas, mucha gente tienen algo con qué cortarla.
2: Ay, sí, de vidrio, sí.
3: Y hacen hasta vasos.
2: Sí, claro. Es correcto.
3: Y hacen decoración.
2: Decoraciones,
3: bueno,
2: para bodas y todo
3: bien
2: eso.
3: Bien chévere. Yo no me atrevo a tocarla porque me da miedo de.
2: No,
3: de
2: pero ellos tienen vidrio. El sistema que le ayuda. Mira, Evelyn está aquí conectada con nosotros, así que un saludo, un besote bien grande. Mira, aquí yo estoy viendo unas botellas decoradas preciosas.
7: Mira.
2: Para la Navidad con coquito, mamita.
7: Mira,
2: con coquito.
7: Pero si yo hago los reyes con botellas.
2: Yo lo sé.
7: Así que
2: yo lo sé.
7: Yo reuso las botellas en la mayoría de las botellas, la mayoría de las botellas le doy uso.
3: Y le dan pintura, las pintan con flores.
2: Sí, eso tengo aquí yo bien lindo, mira, sí. Están a millón.
3: La forran con hilos preciosos.
2: Sí, aquí
3: maravilla.
7: Claro, para el jardín las pueden utilizar, porque en el jardín se hacen diferentes diseños con las mismas botellas para darle ¿cómo se llama? Estética.
3: ¿Y tú has visto los diseños de las botellas de detergente?
7: Sí, por eso digo.
3: Que te hacen canastas y te hacen cosas preciosas.
7: Yo tengo unas guardadas en casa ahora para, mira. Tengo unas guardadas para darle taller de esas de detergente para ver si puedo hacer algo.
3: A mí lo único que me sale es el sopado, manna. Decoración y bregar con eso.
7: Es que hay que dedicarle tiempo. La realidad es que si yo tuviese más tiempo para hacerla, pues hacia
2: mira, florero, lámpara, portavela.
7: ¿Viste?
2: De todo.
3: El cielo es el límite, porque la creatividad es fantástica.
7: Botellas, de detergente, mira. Botellas de detergente, mira qué cosas tan bonitas. Vamos a ponerlas aquí a ver si se puede, a ver si se puede ver en la pantalla, ¿verdad?
3: Mira,
7: de esas y, que de esas que ponen en
3: con,
7: el,
3: mira, con lo bueno que las
7: botellas,
3: es
7: el uso de las botellas
3: que vienen de diferentes colores,
7: de colores diferentes colores, diferentes colores, diferentes diferentes formas que uno, mira, hasta zapatos. Formas de zapatos con los
2: sí.
7: Con la forma con las botellas.
2: Sí, porque
7: animales,
2: cuando ellos
7: diseños
2: ponen
7: de animales.
2: Sí. El proceso de hacer las botellas y todo eso es con fuego, ¿verdad? Y ellos lo van estructurando, le van dando la forma.
7: Pero son las de cristal.
2: Cosas. La de cristal, uh-huh. Sí. Y es bien interesante. Ahí lo mejor que hay. Cuando usted toma agua fría en una botella de cristal, en casa de Doña Elba siempre ha tenido
7: el agua fría, el agua fría donde mejor se toma es en un pote de habichuela.
3: No, Ivani.
2: Ah, eso.
3: No, pero eso es para tomarlo.
7: Pues para tomarla.
3: Para enfriarlo.
2: Pero para enfriarla.
3: Para enfriarlo, sí. Tú te buscas una botella de esas de vino, de esas de pitorro.
2: De esas, sí.
3: Y la pones en la nevera y sacas agua de ese galón. Es
2: eso
3: algo,
2: mira,
3: es algo de hace 50 años
2: sí,
3: atrás.
2: Sí, sí.
3: Pero fantástico.
2: Mi abuela, mira para allá. Mira qué hermosura. Es que el cielo es el límite.
7: Con
2: el
7: botellas cielo, de refresco, con
2: mira
7: botellones.
2: Mira para allá, con botellones.
7: Con botellones,
2: ya eso
7: mira.
2: De plástico, ya eso es plástico.
7: Esto es de plástico.
2: Sí.
7: Esto es de plástico, pero eso es... un tiesto.
2: Exacto.
7: Eso es un tiesto. Mira
2: sí, no,
7: qué bellas se ven esas plantas
2: belleza.
7: Allí.
2: Mira, ¿y cuánto cuesta hoy un tiesto?
7: ¿Qué?
2: Que hay que decirle a usted y
7: mira,
2: tenga.
7: Mira, yo me voy a tener que sentar a hacer.
2: Sí.
7: Porque ahora yo tengo fiebre de plantas ahora. Voy a tenerme que sentar a hacer estos diseñitos para entretenerme.
2: Sí.
7: Para buscar qué hacer.
2: Sí.
3: Como no tiene nada que hacer ella.
2: Sí.
7: Pero buscar qué hacer, ¿cómo se dice? Ocupar el tiempo. Voy a tener que hacer eso.
3: Para los que quieran, busquen en internet, los que tengan la facilidad.
7: Claro, hay diferentes.
3: Internet, muchos ejemplos. Usted
7: estas
3: va,
7: personas que les gusta ser creativas, estas
2: sí.
7: Personas que les gusta ser creativas.
2: Y que a veces dicen, ay, no tengo nada que hacer, que estoy aburrida. Pues mire, es que el aburrimiento es por falta, eso es ocio.
7: Mira esto,
2: y
7: con
2: entonces,
7: una botella, mira, de donde guardar las cucharas.
2: Mira
7: donde
2: para
7: guardar
2: allá.
7: Las cucharas, mira qué cosa más bonita con una botella de plástico.
2: Mira para allá, mira qué bonito eso.
7: Con una
2: o sea
7: botella
2: que,
7: de plástico.
2: Mira
7: o sea,
2: que el cielo es el límite.
7: Sí, sí, a veces las limitaciones no las ponemos nosotros mismos.
2: Sí.
7: Porque, mira, hay personas que no tienen dónde. Mira, no tiene que ir a.
3: Oye, las botellas son buenas hasta para los exámenes.
7: A comprar una caja. No tiene que ir a comprar una caja. Mira este diseño.
2: Sí.
7: Mira ese diseño.
2: Con lo que sale, que las botellas son buenas hasta para los exámenes.
3: Para los exámenes, cuando se embotelló.
7: Ah.
3: Se embotelló lo que venía.
2: Ya, examen.
7: Diferente. Diferentes cosas, diferentes diseños y usted logra lo que usted quiera, el diseño que usted le quiera dar, la creatividad mira de guardar el papel sanitario en el baño, todo,
2: esto
7: que estamos hablando es botella
3: y eso es reciclaje,
7: plásticas,
3: que es bien
7: además de reciclar, botellas plásticas, el uso de las botellas plásticas, y cuidado que usamos
2: la
7: botellas.
2: 3R.
3: Oye, qué coraje a mí me da ver una persona que se toma una botella de agua, de refresco, y la tira para el lado.
2: Ay, aquí yo vengo a veces
3: eso
2: a
3: mí
2: frente de la emisora
3: increíble.
2: Y veo que te ponen dentro de los macetas de flores, de las plantas. Vienen y te ponen allí las botellas. ¿Qué le cuesta botar una botella en un zafacón?
7: Así es. Así es esto.
2: Así me imagino que serán en su casa.
7: Así es esto.
2: Que se toman algo y lo dejan ahí al lado de la
3: bueno,
2: del
3: es que
2: sofá.
3: Vamos a tener...
7: Pero hay innumerables cosas que se hacen con botellas, con las botellas de agua. Mayormente que las botellas de agua es lo que estamos usando a diario.
2: Sí.
7: Porque yo creo que hoy día son bien pocas las casas que no compran agua embotellada.
2: Sí.
7: Así que darle uso a esas botellas para no acumular basura, número uno, y para reciclarla.
2: Mira, y también ahora para el tiempo de la Navidad, que uno viene las botellas, viene uno la llena de Epsom Salt y le pone adentro un muñequito de Navidad o
7: para una decoración de boda, mira, los novios.
2: Ave María, mira para
7: mira.
2: Allá.
7: Los novios.
2: Ave María, eso está precioso, de
3: en
2: verdad.
3: En la boda de
7: esas son botellas de cristal.
2: Para que la gente lo
7: sí,
2: vea.
7: Lo estoy enseñando aquí
3: en
7: okay.
3: La boda
7: con botellas de cristal.
3: Edwin,
2: ajá.
3: En las mesas estaban decoradas con unas botellas decoradas preciosas.
2: Mira para allá.
3: Que las preparó Mildred, las pintaron.
2: Mira
3: las
2: qué bien.
3: Arreglaron. Y eso bien bonita, bien bonita. Y eso, pues hay que, mira eso. Eso no, no. Por eso le digo, mira, donde hay negocios de bebidas, las botan. Las botan. Correcto. Y usted vaya y busque las que tengan una forma bonita, las que tengan un cristal bonito y escójala.
2: Póngale una velita.
3: Y ponga la imaginación.
2: Ajá.
3: Ponga su imaginación allí a correr.
2: Mira,
3: y usted verá.
2: Si a veces con un pequeño detalle usted vira la botella en la tapa, usted le pone una velita en la parte de afuera, le pone un lacito y alrededor le pone cualquier tonterita y eso ya se ve una cosa elegante,
3: bueno,
2: bella.
3: Aquí Maribel me enseñó una vestida de novia y de novio,
2: sí,
3: que
2: por
3: lo que
2: eso
7: es variedad, variedad.
3: Cosa. Así que
7: bueno, yo hice el nacimiento con las botellas de vino. ¿Se acuerdan que yo lo hice el año pasado?
3: Bien bonito, bien
7: con
3: bonito.
7: Las botellas de vino, así que no hay razón para que no le demos uso a las botellas.
2: Y también, Maribel y Doña Lucy, en Sabana Grande, las entradas de Sabana Grande y los sitios que ustedes pueden ver por allí cuando entren, están haciendo, Lili, una muchacha que se llama Lili, que tiene una bendición de tener esa creatividad. Ha puesto las entradas de Sabana Grande con el nombre y todo eso es hecho con cosas de cristal.
3: Sí.
2: Ay, eso está precioso, verdaderamente ella se ha botado haciendo
3: bueno,
2: eso.
3: Y también se utilizan las botellas para triturar el
2: pues
3: cristal.
2: Pues eso mismo ella tiene.
3: Y usted tenga mucho cuidado. Porque eso no es así, porque si
2: no,
3: usted
2: no,
3: pone,
2: tiene que ser una persona que
7: obviamente
2: sabe,
7: no lo puede hacer todo
3: tiene
7: el mundo.
3: Tiene que buscar la forma profesional de bregar con eso. Y es fantástico. Se ven tan bonitos esos topes de mesa que usted echa con un acrílico.
2: Pues eso
3: y lo
2: mismo
3: pone
2: es.
3: Y le brilla.
2: Cuando ustedes vayan para Sabana Grande, la entrada, cualquiera de las entradas, usted va a ver ese detalle tan hermoso que dice el pueblo de Sabana Grande y todas esas cosas hecho con ese tipo de material. Así que se ha reciclado.
3: Yo últimamente, como estoy vaga, ¿verdad, Ángel? Estoy bien vaga.
7: ¿Tuviste la hora?
3: Sí, sí, sí.
7: Ay, se nos fue.
2: Nos fue. Tenemos que despedirnos
7: se
2: ya.
7: Se nos fue
2: perdonen,
7: la hora.
2: Gente, son las 6:57, así que tenemos que ya despedirnos. Gracias una vez más por estar con nosotros. Esperemos que vuelvan mañana de 6 a 7 de la noche. Tenemos temas interesantes. Estamos a través de las tres plataformas: MyTuneIn, Sino Radio y MyTuner. Y si Dios los bendiga a todos. Dios mediante, estaremos mañana.
3: Sueños placenteros para todos.
7: Sueños placenteros para todos. Que tengan una excelente noche, un alegre despertar y que la cobertura del Espíritu Santo les acompañe esta noche y siempre. Sí.

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